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0: 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Bueno, bienvenidos más a un viaje más en el ONU Observador Nocturno esta tarde. Bueno, cruzaremos la línea del tiempo en un sonido para adentrarnos en las entrañas de lo que fue una de las bandas más infames, excesivas y legendarias de la historia del rock pesado. Nos hablaremos de sus canciones, sino también del mito, el peligro que les rodeó. Y bienvenidos a Motley Crue detrás de la historia aquí en el ONU Observador Nocturno. Y bueno, les saluda desde las consolas nuestra gran amiga y operadora Soledad Macías. Muchas gracias, Sol. Y su servidor Edgar Romero. Y bueno, comenzamos. Retrocedemos a Los Ángeles en el año de 1981 en medio de una escena dominada por el pop sintético y bueno, el rock clásico que agonizaba y bueno, adoptaría el nombre de Nikki Sixx. Decidieron que querían armar algo diferente, querían una rudeza visual de los New York Dolls. Bueno, imagínense, combinada con la pesadez de Black Sabbath y la teatralidad callejera de Kiss. El primero en unirse, bueno, fue el baterista Tommy Lee, un torbellino de energía adolescente con una pegada brutal. Pero bueno, poco después respondieron a los anuncios clasificados en Recycler, un guitarrista virtuoso maníaco de la perfección llamada Mickey Marks, que bueno, es vocalista carismático de la voz aguda y de la presencia magnética Vincent Neil. La alquimia, bueno, estaba lista al mundo y bueno, todavía no se sabía qué se venía encima. Para las bandas pretendían devorarse al mundo y bueno, el nombre lo era todo. Tras descartar la idea absurda como Christmas, Nikki Sixx, bueno, recordó que Mick Mars se había referido a una ocasión anterior a la banda de White Trash como un grupo módico revoltoso a Motley Crue. Pero bueno, al jugar con las letras se añadió una diéresis a la cerveza alemana, la Löwenbräu, que estaba bebiendo en ese momento y nació la palabra Motley Crue como tal, así el nombre afilado y extraño, desafiante. Y bueno, arranquemos con esta canción que es Short of the Table, del álbum homónimo de ese mismo nombre, Short of the Table, del 83, en el ONU Observador Nocturno. Y regresamos con más de Motley Crue detrás de la historia por Radio B 90.5 FM.
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Y bueno, lo que acabamos de escuchar fue Look and the Kill del álbum Shot at the Table del 83. Y bueno, este disco es el segundo álbum de la banda lanzado el 26 de septiembre de ese año. Este álbum es, junto con su predecesor, el Too Fast for Love, que es considerado como uno de los más influyentes del género. Y bueno, continuamos. Les agradecemos sus mensajes en Instagram, en Facebook. Buenos saludos a Ramón Cagnada, a Carlos Echeverría, a José Clemen, a Fausto y Celia, a Alberto.

0: Alberto Curi y Melba, al ingeniero Héctor Manuel Romero, a Felipe Bustos, a Meg Amis y Ramón Velázquez, bueno, a Sofi Matsumoto, que esta tarde nos acompaña, y a todos nuestros amigos de Burrito Mood, y bueno, al joven Eric Daniel, Diego Lera, Jorge Barrera, Manuel Escobar, Fernanda León, Germán, Oscar y Miguel Arredondo, Leti Luis Contreras, Héctor Pico, y bueno, a Desiree y Sascunde de la Casa de los Espíritus, y bueno, a Mariam y nuestros amigos de Tostopía. Y bueno, a todos aquellos que nos escuchan en la ciudad de Jalapa, en el estado de Veracruz, bueno, la ciudad de Cuernavaca, Querétaro y Ciudad de México. Bueno, continuamos, seguimos y bueno, y sin dinero y sin disquera. Y bueno, si en el mejor respeto por las reglas de la industria, bueno, decidieron producir su propio destino, Motley Crue. En 1981, bueno, lanzaron de manera totalmente independiente un álbum debut, el Too Fast for Love, y bueno, a través de su propio sello, Leutur Records. Las copias iniciales se vendieron en una cajuela de autos, imagínense, de Nicky Nicks, que en las tiendas locales de Sunset Strip. Temas como Livewire y la canción homónima de, bueno, demostraban que no solo eran músicos ruidosos, sino también compositores con un instinto visceral que los enganchó melódicamente. Pero bueno, la crítica los ignoró por completo y bueno, de inicio por la calle habló el disco que se agotó de inmediato y llamó la atención de Elektra Records, marcado ya al inicio con su ascenso al abismo. Y bueno, nos vamos con esta canción que es Home Sweet Home, del álbum Theater of the Pain de 1985, y regresamos con más de Motley Crue aquí en el ONU Observador Nocturno por Radio B 90.5 FM.
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Y bueno, lo que acaban de escuchar fue la canción Smoking and the Ballrooms, que este viene en el Theater of the Pain de 1985. Es el tercer álbum de la banda y bueno, lanzado el 21 de junio de ese año, con un lanzamiento que se dio después del arresto del cantante Vince Neil, que bueno, por homicidio vehicular, y se alegaba un poquito del sonido del heavy metal, que se produce el predecesor del Short of the Table, que hacía un estilo más glam rock, y bueno, tan solo el sonido en esa imagen. Y bueno, continuamos. Si Too Fast Love fue la tarjeta de presentación, el segundo álbum de estudio lanzado en el 83, bajo el título de Short of the Table, fue la consagración definitiva del cuarteto angelino como uno de los reyes indiscutibles del glam metal y del exceso. En plena época del pánico satánico, bueno, en los Estados Unidos, donde los grupos conservadores acusaban al rock de corromper a la juventud, Motley Crue, bueno, abrazó la controversia de una de las maestrías publicitarias impecables, portadas con pentagramas invertidos, bueno, lo que son tipografías góticas y maquillaje pesado que los hacía lucir como criaturas de una pesadilla futurista. Pero bueno, dentro de ese maquillaje y la pirotecnia había canciones contundentes. El álbum incluía himnos generacionales como Short of the Table, que es la agresividad de Too Young to Fall in Love, que es una versión incendiaria del clásico de los Beatles, que es el Heater Skiller,

0: que este material pasaron a tocar en clubs de obscuros de Los Ángeles y abrieron estadios para gigantes como Ozzy Osbourne, demostrando que su música podía competir por cualquiera, aunque bueno, sus conductas fueran del escenario que ya empezaron a eclipsar su talento musical. Y bueno, nos vamos con esta canción que es Girls, Girls, Girls, del álbum homónimo, igual Girls, Girls, Girls, que es del 87, en el ONA Observador Nocturno, y regresamos con más de Motley Crue, Detrás de la Historia, aquí en Radio B90.5 FM.
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0: Y bueno, lo que acaban de escuchar fue Wild Side del álbum Girls, Girls, Girls, que es el cuarto álbum de la banda lanzado en mayo de 1987. Y bueno, este disco contenía sonidos con más blues que discos anteriores de las bandas que incluyen éxitos como Girls, Girls o bueno, Wild Side, ¿no? El que se mantiene como un clásico de No Stable Dance. Pero bueno, continuamos. Los excesos tienen un punto de quiebre en el momento en que la ficción de la estrella de rock choca brutalmente contra la realidad. Para Motley Crue, bueno, ese fue un punto que llegó en la noche del 8 de diciembre de 1984, cuando una fiesta perpetuada se convirtió en una tragedia irreversible. Vince Neil conducía, bueno, su automóvil deportivo y en estado no conveniente, acompañado por Nicholas Russell, que es el baterista de una banda finlandesa en Hinal Rocks. Tras perder el control de su vehículo, se estrellaron contra un auto. Russell perdió, bueno, la vida instantáneamente, mientras que el ocupante del otro vehículo sufrieron lesiones cerebrales severamente permanentes. Pero Vince Neil fue condenado a una pena de corte de la cárcel y, bueno, servicio comunitario. Pero el daño emocional y la culpa los sacudieron los cimientos del grupo. Irónicamente, bueno, la industria trató el escándalo como una fascinación morbosa habitual. Lejos de hundirlos, el aura del peligro mortal cimentó su estatua de forajidos definitivos. Y bueno, sin embargo, en el estudio, la convivencia a diaria, la banda comenzó a fracturarse. El consumo, bueno, obviamente de drogas, y hasta entonces había sido un combustible creativo, y empezó a convertirse en un veneno que amenazaba con destruir desde adentro. Pero bueno, ahorita nos vamos con esta canción que es Kickstart My Heart, del álbum de Dr. Feelgood de 1989, y rezamos con más de Motley Crue detrás de la historia aquí en el Observador Nocturno por Radio B90.5 FM.
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lo que acabamos de escuchar fue Dr. Feelgood del 1989. Bueno, este álbum homónimo es el quinto álbum de la banda, que fue lanzado al mercado el 1 de septiembre de ese año y llegó al puesto número 1 en el Billboard de los 200 en los Estados Unidos. Es considerado el mejor álbum de Motley Crue por muchos críticos y fanáticos de la banda, siendo el primero que lanzaron después de su búsqueda por la sobriedad y alcanzar su rehabilitación en el 89. Y bueno, los miembros de la banda han expresado el mismo sentimiento en entrevistas e incluso, bueno, lo reflejan en las letras de la canción de Kirk Stein My Heart, diciendo que el Dr. Feelgood pateó mi trasero. Pero bueno, continuamos. A pesar de los traumas y las demandas judiciales, bueno, la maquinaria comercial no podía detenerse. Estamos hablando de 1985, editaron el Theater of the Pain, un disco que, bueno, el sonido crudo del metal callejero, bueno, comenzó a suavizarse hacia más terreno melódico y comercial, impulsado, bueno, por el éxito masivo de las baladas, de Smokey and the Boys Room y la conmemoradora Home Sweet Home. Considerada, bueno, pionera de grandes power bands de los 80s. 2 años después, en el 87, bueno, publicaron lo que es Girls, Girls, Girls, una oda absoluta al hedonismo y las motocicletas Harley Davidson. Los clubs no tenían que estar sin frenar el álbum en un postal perfecta del estilo de vida autodestructivo que llevaban en esa época. Pero bueno, las sesiones de grabación eran un caos absoluto y bueno, cuenta Nicky Nicks y Tommy Lee, que bueno,

0: apenas podían mantenerse conscientes frente a las consolas de la mezcla. Así como lo escuchan, esta etapa de la banda vivía una espiral de rivalidades internas, peleas físicas y, bueno, excesos económicos descomunales. Estaban ganando millones de dólares, pero el costo humano era altísimo. Cada miembro operaba prácticamente una de las islas independientes rodeado de asistentes. Y bueno, su paranoia constante los perseguía. Al final era catastrófico si alguien no intervenía pronto. Y bueno, a continuación escucharemos The Hooligans Holiday, del álbum homónimo Motley Crue del 94, y regresamos con más del On Observador Nocturno por Radio B90.5 FM.
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Y bueno, lo que acabamos de escuchar fue Holidays, bueno, este álbum homónimo de Mötley Crüe que fue de 94, es el sexto álbum que original de la banda, lanzado en marzo de ese año. Pero bueno, fue el primero y único álbum de la banda que grabó el vocalista John Corabi, que fue el primer álbum con el material nuevo que después lanzaron en el 89, cuando lanzaron Dr. Feelgood. El álbum originalmente iba a ser llamado The Till Death Do Use, que era la parte 1 del primer lanzamiento de la banda después de reafirmar el contrato por $25 millones con Elektra Records. Pero bueno, continuamos. La historia que contamos hoy casi termina y la noche del 23 de diciembre del 87, cuando Nicky Six sufrió una sobredosis de heroína que lo dejó, bueno, clínicamente muerto durante 2 minutos. Y bueno, los paramédicos lograron revivirlo con una inyección de adrenalina directamente en el corazón. Ese episodio al borde del abismo e inspiró a una de sus canciones más icónicas, que estamos hablando de Kickstart My Heart. En lugar de aprender la lección de inmediato, la banda, bueno, decidió que la única salida del caos era canalizarlo en los estudios de grabación bajo la tutela del productor de Bob Rock en el 89. Mötley Crüe se obligó a dejar de lado los vicios el tiempo suficiente para grabar la obra maestra que la producción discográfica fue Dr. Feelgood. Y bueno, este álbum debut directamente era el número uno en las listas del Billboard, que contenía canciones impecables como las pistas titulares como Without You, Same on the Situation, que fue el pináculo del absoluto de su carrera comercial y artística. Por primera vez, bueno, en su historia, los 4 integrantes estaban sobrios de manera simultánea durante una gira mundial que los consolidó como un espectáculo de rock más grande en el planeta, que mientras quedaban canciones para cantar, el alma dispuesta escuchaba con el corazón abierto. El rock jamás morirá. Pero bueno, todo lo que se sabe tiene que bajar, y bueno, los años 90 trajeron consigo un tsunami musical llamado grunge, que barrió con los excesos de las cabelleras estilizadas del metal ochentero. Mötley Crüe, bueno, intentó adaptarse lanzando el disco homónimo del 94 con el cantante John Corabi tras la salida temporal de Vincent Neil, pero bueno, el público ya buscaba otra autenticidad. La década estuvo marcada por peleas públicas, que bueno, la dolorosa salida de Tommy Lee, la publicación de escandalosas memorias autobiográficas de Dirt, que revelaron, bueno, sin filtro, los episodios más oscuros y divertidos, y un largo, tortuoso peregrinaje que, bueno, que hicieron en el desierto creativo algo con una fuerza en su historia que, pese a sus canciones, terminaron por imponerse en el tiempo y las diferencias personales. En el nuevo milenio, bueno, la formación original se reunió demostrando que, bueno, las leyes nunca mueren y sobre todo aprenden a sobrevivir a sus propios leyendas. Mötley Crüe fue uno de ellos, una banda de rock que fue un fenómeno cultural, un recordatorio que la música puede nacer del caos más absoluto y trascender a través de la década. Pero bueno, quiero agradecerles por haberme acompañado en este recorrido aquí en el Observador Nocturno en Radio B90.5 FM. Y bueno, se despide mi compañera que nos apoyó detrás de las consolas, nuestra gran amiga y operadora Soledad Marcías. Muchas gracias, Sol, y su servidor Edgar Romero. Les recordamos que nos pueden escribir y buscar en las redes sociales. Estamos en Instagram, en la página de Radio B, en

0: Facebook, Spotify como ON Observador Nocturno. Y bueno, que tengan una agradable noche y no se olviden de sintonizarnos el próximo martes a partir de las 18 horas aquí por Radio B90.5 FM. Y bueno, para despedirnos, los dejo con esta canción que es Afraid del álbum homónimo Generation Swing, que es de 1997. Y les recuerdo que sigan sintonizando la frecuencia de Radio B90.5 FM. Hasta la próxima.
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1: De Veracruz a Chongqing, travesía de un estudiante UV en China. Después de 10 meses en China, Milka Martínez Marín, estudiante de Ciencias de la Comunicación de la Universidad Veracruzana, regresa a Veracruz tras su movilidad en la Universidad de Ciencia y Tecnología de Chongqing, donde adquirió las bases del idioma y convivió con estudiantes de distintas partes del mundo. La universitaria aprovechó las ventajas del programa de movilidad estudiantil de la Universidad Veracruzana 2025, emitida por la Dirección General de Relaciones Internacionales, volviéndose un proceso eso que comenzó casi por casualidad a uno que terminó transformando su visión profesional y personal. Su movilidad a Chongqing la hizo descubrir la dimensión internacional del programa, siendo que en su grupo predominan estudiantes de Tailandia, Laos, Bangladesh, India, Tayikistán, Uzbekistán, quienes en su mayoría cursan una carrera de 4 años de idioma chino, lo que la hizo tener que esforzarse más, abriéndole las puertas a poder participar como cantante principal para la gala de Año Nuevo, la festividad más importante de China. Analizan potencial neuroprotector de los alimentos en Foro de Nutrición UV. En el marco del 50 aniversario de la Facultad de Nutrición de la Universidad Veracruzana, se realizó el foro académico Innovación en Alimentos para promover la salud cognitiva, el espacio en el que compartieron avances científicos sobre el papel de la alimentación en la prevención de enfermedades neurodegenerativas. La conferencia de la nutrición a la neuroprotección, el potencial de los alimentos funcionales frente al Alzheimer, estuvo a cargo de la investigadora Luz del Carmen Velasco Rodríguez, quien explicó cómo distintos compuestos bioactivos presentes en alimentos son objeto de investigación por su potencial para proteger las funciones cerebrales durante el envejecimiento. La investigadora compartió resultados de investigaciones recientes sobre 3 compuestos ampliamente estudiados por su potencial neuroprotector: la curcumina, los ácidos grasos omega 3 y el resveratrol. La estrategia consiste en encapsular la curcumina utilizando aceites ricos en omega 3 como vehículo. De esta manera se busca mejorar su absorción y aprovechar el posible efecto conjunto de ambos compuestos. Sin embargo, subrayó que hablar de alimentos funcionales no significa pensar en productos milagro ni en sustitutos de tratamientos médicos. Madres buscadoras cuestionan respuestas institucional ante desapariciones. La falta de resultados en la búsqueda e identificación de personas desaparecidas, así como las consecuencias que esta problemática tiene en las familias, fueron algunos de los temas abordados por Madres Buscadoras durante el conversatorio realizado por la Facultad de Sociología de la Universidad Veracruzana. De acuerdo con el Registro Nacional de Personas Desaparecidas y No Localizadas, con corte al 31 de agosto, en México existen más de 120 mil personas registradas como desaparecidas y no localizadas, mientras que en Veracruz se reportan 7.221 casos. El encuentro colocó en el centro de testimonios de integrantes del colectivo Familiares en Busca

0: de Xalapa, con el propósito de generar un espacio para escuchar sus voces, reconocer sus testimonios y mantener viva la memoria de quienes permanecen ausentes. Durante el conversatorio, las madres buscadoras insistieron en la necesidad de fortalecer las acciones institucionales y garantizar procesos de búsqueda e identificación que permitan avanzar en el enclarecimiento de los casos y, sobre todo, dar respuesta a las familias que continúan buscando a sus seres queridos. Este fue el corte informativo. Soy Julio Fuentes Hernández y les invito a seguir la programación de Radio UV.
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1: Escuchamos a Clementina Equiwa y Alejandra Medellín, quien nos comparten algunos detalles de su libro Conoce algunas especies mexicanas en peligro y cómo podemos ayudarlas.
2: Hola, soy Clementina Equiwa.
3: Y yo soy Alejandra Medellín y juntas escribimos el libro Conoce algunas especies mexicanas en peligro y cómo podemos ayudarlas, el cual fue ilustrado por Mariana Águila.
2: Este libro lo publicó Alfaguara y ya está en todas las librerías de México.
3: Hoy les vamos a contar de nuestras actividades favoritas. En mi caso, la actividad favorita de este libro es una sobre reforestación del ecosistema de las monarcas, en el cual en el marco les pusimos distintos animales y distintas plantas para que ustedes los pudieran poner en donde crean que pertenecen, dentro de las montañas donde vive la mariposa monarca.
2: Y la mía es la del arrecife de coral, porque esa actividad te da la oportunidad de observar la belleza del arrecife y al mismo tiempo apreciar cómo los hemos contaminado. Y tú mismo puedes pensar si los humanos jugamos un papel o no en ese ecosistema.
3: Con nuestro libro de actividades esperamos que todas y todos tengan ganas de participar en la conservación. No se necesita ser biólogo necesariamente o científico, lo puedes hacer desde el cine, desde el periodismo, desde la ilustración como lo ha hecho Mariana Águila y de muchas maneras más.
2: El libro está dedicado a niñas y niños y nos parece que es una apuesta muy importante para involucrar no solamente a las niñeces, sino a toda la familia y a los papás, a las mamás, a las maestras, a los maestros, para apreciar la belleza de la biodiversidad de nuestro país.
3: Esperamos que lo disfruten mucho y ya lo pueden comprar.
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César Vallejo es un poeta imprescindible. Nació en Santiago de Chuco, Perú, en 1892 y murió en París, con Aguacero, en 1938.

Muy joven se trasladó a Lima para sus estudios superiores. En 1918 publica su primer poemario, Los Heraldos Negros, en donde se ve muy fuerte aún el peso de la poesía modernista, pero donde ya se vislumbran algunos de los temas que le serán esenciales, como la idea del hombre y la tradición. 4 años después, y tras una temporada en la cárcel acusado de provocar un incendio, publica Trilce, un poema

0: reglas de la rima y comienza un gran trabajo con el ritmo. Viaja a Rusia antes que nadie y ya con la ideología socialista funda el Partido Socialista en París y después participa en la Guerra Civil Española. Tras la derrota de los republicanos, se instala definitivamente en París, donde sigue escribiendo más poemas, además de cuentos y novelas. Después de fallecer, se publica de manera póstuma el poemario España, aparta de mí este cáliz, un poemario dedicado a la lucha en España y a los ideales socialistas. Más tarde se publica el libro Poemas Humanos, que reúne los poemas sueltos que Vallejo ha escrito a lo largo de todos esos años. En ellos es evidente la madurez del poeta peruano, uno de los mayores innovadores de la poesía en español. Parece regresar a la sencillez del lenguaje. Sin embargo, Vallejo es dueño de una voz tan poética que nos parece natural, fruto del trabajo de años con la palabra. De Poemas Humanos. Hoy me gusta la vida mucho menos, pero siempre me gusta vivir, ya lo decía. Casi toqué la parte de mi todo y me contuve con un tiro en la lengua detrás de mi palabra. Hoy me palpo el mentón en retirada. Y en estos momentáneos pantalones yo me digo, tanta vida y jamás, tantos años y siempre mis semanas. Mis padres enterrados con su piedra y su triste estirón que no ha acabado. De cuerpo entero, hermanos, mis hermanos, y en fin, mi ser parado y un chaleco. Me gusta la vida enormemente, pero desde luego, con mi muerte querida y mi café, y viendo los castaños frondosos de París, y diciendo, es un ojo este, aquel, una frente esta, aquella, y repitiendo, tanta vida y jamás me falla la tonada, tantos años y siempre, siempre, siempre, dije chaleco, dije todo, parte, ansia, dije casi por no llorar, que es verdad que sufrí en aquel hospital que queda al lado, y está bien y está mal haber mirado de abajo para arriba mi organismo. Me gustaría vivir siempre, así fuese de barriga, porque como iba diciendo y lo repito, tanta vida y jamás, y tantos años y siempre, mucho siempre, siempre, siempre. Yo soy Juan Carlos García. Síguenos en las redes sociales y comparte tus lecturas.
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El 16 de abril de 2025, la compañía Mass Appeal Records anunció que durante 2025 y 2026 publicaría la serie Legend Has It, una colección de 7 discos de leyendas del hip hop como Nas, DJ Premier, Ghostface Killah, Raekwon, Mobb Deep, De La Soul y Big L. Para el 13 de junio de ese mismo año se publicaría la primera entrega de la serie, el disco Victory del legendario MC Rick Martin Lloyd Walters, alias Slick Rick. El sitio de internet Shattered Standards aseguró sobre Victory: lo que importa ahora no es si el disco encabeza las listas de reproducción o recupera su éxito de los años 80. Su importancia radica en ver al narrador por excelencia retomar el control de su narrativa. Del disco Victory de 2025, Slick Rick, Stress, Landlord, Documents.

A Widow's Cry es el debut oficial de la MC de Brooklyn, presidenta de Dogtown Records y viuda del legendario Sean Price, Bernadette Price. El sitio de internet Underground Hip Hop aseguró en su reseña: este verano se cumplen 10 años del fallecimiento de Sean Price y Dogtown Music lo conmemora con el disco A Widow's Cry. Escuchar a Bernadette Price trabajar con un largo roster de artistas realmente cierra un ciclo. Su álbum debut oficial al mismo tiempo honra la memoria de su esposo y la consagra como una artista en toda regla. La producción se basa principalmente en el sonido boom bap tradicional, con los productores y artistas invitados adecuados para acompañar a la MC en la transformación de su visión en una obra de arte. Del disco A Widow's Cry de 2025, Bernadette Price, Words from Keisha Plum, Real Life, Fly.

0: Sobre el disco Live and in Color, proyecto colaborativo del MC de Memphis y líder de la 3-6 Mafia, Jordan Michael Houston, alias Juicy J, y el MC de Maryland, Robert Bryson Hall II, alias Logic, el sitio de internet Hip Hop High Society escribió: el concepto es muy creativo, se trata esencialmente de una entrevista que Logic le realiza a Juicy J. Después de cada conversación, la siguiente canción aborda el tema del que los protagonistas reflexionaron. Musicalmente, Juicy J rapea con su estilo agresivo sobre el sonido característico de Logic, lleno de melodías instrumentales emotivas. En cuanto a las letras, Juicy J transmite buenas vibras, algo muy propio de él últimamente. Logic logró crear ritmos interesantes, y escuchar a Juicy J encontrar su propio estilo en medio de un sonido completamente diferente es quizá la parte más interesante del proyecto. Del disco Live and in Color de 2025, Juicy J and Logic, Live and in Color, The Problem.
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1: The Round Table es el sexto disco del MC nativo de Nueva York, Richard Iverson, alias Knowledge the Pirate, y esta vez viene acompañado de uno de sus más cercanos amigos, Rakim Khalif Meyer, el legendario rock marciano. El sitio de internet Hip Hop Golden Age aseguró en su reseña: es un álbum frío, calculado y conciso que se centra en la atmósfera, la estructura y la poesía callejera en su estado más puro. Pirate y Marciano se mantienen fieles a su estilo, sombrío, minimalista y seguro. Los ritmos no buscan el ímpetu y las letras no buscan llamar la atención. En cambio, se mantienen firmes atrayendo al oyente a un mundo que no necesita explicaciones. La producción se basa en estructuras de loops sin batería, samples de jazz con un toque vintage, voces fragmentadas y loops de soul insertados en ritmos inusuales. Del disco The Round Table de 2025, Knowledge, The Pirate and Rock Marciano, Magic and Karim, Forks and Knives, Receipts.
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1: En 2010, el MC David Dix y los productores William Hudson y Jonathan Snipes fundaron en Los Ángeles el grupo de hip-hop experimental Clipping. Sobre Death Channel Sky, el quinto disco del colectivo, el portal Everything Is Noise aseguró: representa el compromiso de Clipping con el rap progresivo y futurista. En el preludio contextual del álbum, Roy Christopher explica: el hip-hop y el cyberpunk surgieron en la década de 1970 e iluminaron al mundo entero durante las décadas de 1980 y 1990. ¿Qué pasaría si alguien los fusionara explícitamente en un solo conjunto y sonido? Al fin y al cabo, ambos movimientos son el resultado de aprovechar los restos de una cultura devastada por la guerra. Del disco Death Channel Sky de 2025, Clipping, Run It, Code, Madcap. Mix the motherfucker till it rock. Roll it till it fit into the needle, then you stick it in the middle of the hood and watch them run it.

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3: Quiere decir que hace más de 10.000 años nuestra raza ya cultivaba el maíz.
4: Crecen los maizales, proveedores de colores y sabiduría.
5: Para mí sembrar maíz o ser campesino lo es todo.
4: En un camino que nace de la tierra y culmina en nuestro ser.
2: Tlaol,
4: Jim
2: y Mari, el maíz, nuestra raíz.
6: Tienen un vellito de oro, como de recién nacido, y unas hojas maternales que les helan.

en el rocío, y debajo de la vaina, como niños escondidos, con sus 2000 dientes de oro, ríen, ríen sin sentido. Las mazorcas del maíz a niñitas se parecen, a niñitas se parecen. En las cañas maternales, bien prendidas, que se mecen. Él descansa en cada troje, con silencio de dormido, va sonando un maizal recién nacido. Este es solo un fragmento de la canción del maizal de la poeta, diplomática y profesora Gabriela Mistral.

0: Empezamos este programa con un relato artístico, ya que la semana pasada conocimos en este espacio la relación que existe entre el maíz y el arte. En nuestra emisión del programa pasado, te presentaba cómo es que los maizales se pueden desarrollar a través del arte del documental cinematográfico. Esto bajo la necesidad de exponer un tema, demostrar cómo es que se han defendido los maíces en una batalla de mercados internacionales al demandar cómo es que los organismos genéticamente modificados pueden perjudicar al ambiente, a la soberanía de un país y a la alimentación de los seres vivos. Semillas de Soberanía es un documental que se presentó el pasado 26 de marzo en el foro Al Aire Libre de la Cineteca Nacional en Coyoacán, Ciudad de México. A través de este largometraje, nos cuenta la lucha que se ha desarrollado en estos años con la única intención de preservar los métodos de agricultura tradicionales y de cómo es que los organismos genéticamente modificados ponen en peligro al bienestar social y ecológico. En nuestro programa anterior pudimos escuchar la primera parte de la entrevista que tuvimos con el director y productor de este documental, Stuart J. Tanner, junto con Jimena Gárate, integrante del grupo Pax Natura, quien nos ayudó con la traducción en esta entrevista.
1: Yeah, my name is Stuart Tanner. I'm the producer and director of Seeds of Sovereignty, the documentary that we have just had the screening of in Mexico City at Cineteca.
2: Él es Stuart Tanner, el director y productor del documental Semillas de Soberanía, que se presentó la semana pasada en la Cineteca. Yo soy Jimena Gárate, trustee de la Fundación Pax Natura, y voy a estar como ayudando a la traducción de esta entrevista.
0: En el programa anterior escuchábamos las opiniones del productor Stuart que iban dirigidas a conocer el por qué es necesario realizar un documental que exponga la defensa que ha habido por los maíces locales. Stuart también nos comentaba cómo es que alguien que puede ser del extranjero puede entender la importancia que tienen los maíces en México, al grado de ser venerados.
1: Well, it was actually through the Pax Natura Foundation because
2: Stuart se enteró específicamente del problema del maíz transgénico en México a través de la Fundación Pax Natura, porque la fundación trabaja con temas de ecología, sustentabilidad, agroecología y demás.
1: I've also made documentaries that work in the environmental.
2: Y aparte, él ha trabajado en documentales que tocan temas ambientales y temas sobre la biodiversidad. Además de esto, él tiene un interés muy profundo en temas de conservación y temas de cómo podemos salvar todavía este planeta.
1: Biodiversity going into the future. The battle that is being, you know, fought by Mexico.
2: Él cree que es fundamental dar a conocer la lucha que México ha estado haciendo con el maíz transgénico, porque al final el maíz, el

0: Maíz en México representa soberanía, identidad, cultura, salud y muchas más cosas que no solo es un alimento. Él cree que México es un hacerle frente a estas corporaciones que quieren imponer ciertas cosas y debe de ser documentado y que el mundo lo vea porque va a ser un ejemplo para muchos países. Lo que dice es que él viene de países que están totalmente desconectados la comida de la cultura. Por ejemplo, él vive en Iowa y son todos monocultivos, agricultura con transgénicos y demás, que al final es para animales, o sea, el ganado y demás, y que esta desconexión lo hizo ver mucho más claro cuando llegó aquí a Oaxaca específicamente, la conexión que aquí sí hay cultural, de celebración, de soberanía, de toda esta tradición que está arraigada al maíz, ¿no? Desde cómo se cultiva. Y una vez que también lo probó, o sea, fue todo el círculo, no solo como fue en todos los sentidos que entendió la importancia cultural del maíz y de la comida, que él entendió también esa nueva conexión con la comida.
1: En Estados Unidos, donde el 90% del maíz es transgénico y donde su consumo para la población ya es una realidad, puede estar relacionado con el aumento de casos diagnosticados con cáncer, además de la contaminación de ríos, lagos y suelos, según el testimonio de Stuart, quien lo ha visto de primera mano desde su nación.
2: The agriculture, we call it big ag, big agriculture and the biotech industry.
0: Lo que Stuart dice es que las empresas, las corporaciones grandes, las empresas de tecnología, todos estos gigantes que vemos tienen un plan de millones y millones de dólares para implementar la agricultura industrial, que allá hay estudios, ya ha habido consecuencias de todos los pesticidas, fertilizantes que se usa en esta en este tipo de agricultura. Y es importante frenarlo porque él, por ejemplo, en Iowa, ha visto como ríos, lagos y todo lo que rodea es de salud. La comida es crucial para todos los humanos porque es lo que todos consumimos. Pero que si ves también todos los problemas que están pasando en los niños y niñas en el mundo, tienen que ver con la comida. Y no podemos dejar que este plan que sí se está llevando, o sea, que lo quieren implementar en continentes como África, Asia, llegue a más. Lo tenemos que frenar. Por eso es importantísimo este mensaje, porque sí se puede. Sí hay una lucha que vale la pena hacer y hay muchas evidencias ya que nos indican el peligro de dejar que estas corporaciones tomen control de nuestra comida y los campos.
2: You listen to all the claims that are made, okay?
0: Toda esta propuesta de agricultura industrial, al final lo venden como lo más beneficioso por tiempo, por costos, todos estos beneficios al final son una mentira. La mentira más grande sobre la agricultura industrial. Porque al final el costo que realmente está sucediendo es en el ambiente, en la falta de, matando la biodiversidad, matando tradiciones, el campo, la tierra, y ese costo, todo ese daño que están haciendo, ninguna de esa corporación lo va a pagar. Todo eso lo están enviando como hacia problemas del futuro que ninguno de ellos se va a responsabilizar por ellos. Cuando vemos este problema es enfocarnos en el costo real en nuestras vidas, en nuestra comida, en nuestro ambiente, en este mundo que queremos salvar.
2: Well, I think it's very, very...
0: Stuart dice que lo más importante fue de este documental, uno de los objetivos fue darle voz y una plataforma a todas las personas, campañas, organizaciones que están haciendo el trabajo más duro por una vía legal, reuniendo firmas, informando al país sobre lo que está sucediendo sobre el maíz, como la demanda colectiva maíz, sin maíz no hay país, y todas estas

0: personas que decidieron hacerle frente a esta problemática.
1: We are featuring it and putting the arguments together.
0: Entender que es una lucha contra un gigante y que puede ser abrumador y decir como es que no vamos a poder, pero apostarle a luchar, a reunir, a hacer campañas y entender cómo México fue este ejemplo de esta demanda colectiva que decidieron, llevan más de 12 años, bueno, 11 años, haciéndole frente a esta problemática y cómo sí se puede, cómo la agricultura sostenible, las maneras tradicionales de crecer nuestra comida, de estar en el campo, sí puede ser sostenible y sí puede tener una vía legal para seguir siendo, sin que nos impongan estas sanciones o impongan esta agricultura industrial. Lo más importante es que la gente que está en todo el mundo conozca esta lucha para que se involucren, que es lo más importante, se informen, involucren y actúen. Es un llamado a actuar.
1: Well, yeah. So it sort of happens in stages.
0: Ahorita el documental va a empezar, arranca en unas 2-3 semanas el circuito de festivales, que es la primera etapa. Llegar a la mayor cantidad de festivales que se pueda en todo el mundo para darlo a conocer. Y una vez que termine el circuito de festivales, el objetivo principal es darlo a conocer, dar a conocer toda esta lucha. Entonces no es monetaria ni mucho menos, por lo que estaremos abriendo la posibilidad de llevarlo a todos los espacios que se puedan, también ofreciendo la posibilidad de preguntas y respuestas con Stuart o alguien de la Fundación de Pax Natura o de la demanda colectiva, y también pues paneles de discusión donde pues, se pueda seguir hablando sobre esto. Entonces estaremos, no sé, alrededor de esta temporada, el próximo año, enero, febrero, terminando el circuito y llevándolo a donde podamos. Si hay otro screening aquí en México, estaremos anunciándolo en las redes sociales, que es Pax Natura. Ahí nos pueden escribir también para toda la información. Ahí específicamente estoy yo contestando y Kendra en Estados Unidos. Y también yo solo agregar que al final este es un problema que está pasando en vivo. El documental que se la versión que se pasó en la Cineteca, se tuvo que agregar al final algo sobre que el 5 de marzo en la Cámara de Diputados pasó que el maíz se consideraba parte de nuestra soberanía. Entonces está pasando en vivo. Hay que, a toda la gente les invitamos a seguir informándose. En Sin Maíz No Hay País, en Demanda Colectiva Maíz y demás, está toda la información. Es algo que afortunadamente nuestra presidenta y los medios sí están documentando y dándole la importancia que debe de tener.
2: Agradecimientos a Stuart J. Tanner, a Jimena Gárate de Pax Natura y a Manuel Sandoval de Demanda Colectiva Maíz por la amabilidad y el esfuerzo para que esta entrevista haya sido posible. 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

En la parte inicial de nuestro programa escuchamos el concierto para violín y orquesta de cuerdas con dos interludios para clavecín de André Previn. Interpretaron Anne-Sophie Mutter en el violín y la orquesta de cuerdas Los Virtuosos de Mutter. A continuación le invitamos a escuchar las variaciones Ringtone para violín y contrabajo del compositor también estadounidense Sebastian Courier, en tres partes. Interpretan Anne-Sophie Mutter en el violín y Roman Patkolo en el contrabajo.

Escuchamos las variaciones ringtone para violín y contrabajo de Sebastián Courier. Interpretaron Anne-Sophie Mutter en el violín y Roman Patcolo en el contrabajo. Para concluir nuestro espacio de hoy, le invitamos a escuchar el trío para violín, violonchelo y piano de André Preván en tres movimientos: con espíritu, adagio y vivamente. Interpretan Anne-Sophie Mutter en el violín, Daniel Müller-Schott en el violonchelo y Lambert Torkis en el piano.

En la parte final de nuestra emisión escuchamos el trío para violín, violonchelo y piano de André Previn. Interpretaron Anne-Sophie Mutter en el violín, Daniel Müllerschott en el violonchelo y Lambert Torkis en el piano.

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computadoras e informática. Segunda parte, capítulo 2.

0: sé por qué me lo pide, pero lo haré. Temo volver a perder la conciencia.
1: Proteo, confundido, sumido en la semiconciencia, llevó su mano hacia la hebilla de su cinturón, tras la cual se encontraba la pila atómica que le daba vida. Estaba a punto de desactivarla cuando... ¡No! ¡No! ¡No! ¡No!

0: entonces, por obra de otra jugarreta sucia de su electrónica, Proteo se metamorfoseó en un gigantesco Homo erectus.
1: El antropoide llegó hasta los policías, obligándolos a huir despavoridos.

0: reaccionaron y se encarnizaron contra Proteo.
1: Me dieron en una pierna.
2: ¡Vamos! ¡Hasta que acaben con él!
3: ¡No! ¡Deténganse, salvajes!
2: ¡Usted cállese, profesor! ¡Disparen! ¡Disparen! ¡Disparen!
4: Los disparos de la policía hirieron la cadera de Proteo. Y entonces su diabólica electrónica se percató de que debía huir inmediatamente de ahí.
1: No puedo detener la hemorragia. Tendré que pedir ayuda. Volveré a ser Robert para que los Green me cuiden. Adiós, malditos humanoides. Ya nos volveremos a ver la cara.
4: Así pues, convertido en la mascota de la familia Green, la diabólica salvó a Proteo de una destrucción inminente.
5: ¡Demonios! ¡Ha desaparecido!
6: Pero mira, lo hemos herido.
2: ¿Qué pasó?
3: ¡Encontraron a mi querubín!
5: Escapó, pero tenemos una pista. Va herido.
6: Y por la cantidad de sangre que se ve en su rastro, lo herimos gravemente.
2: ¡Bien, bien!
3: ¡Salvajes! ¡Hirieron a Proteo!
2: ¡Búsquenlo! Y no regresen hasta traerlo con ustedes, ¿eh? Y usted, profesor, venga conmigo. Es hora de encerrarlo.
3: ¡Salvajes! ¡Salvajes!
0: Y a la mañana siguiente en la casa de los Green.
7: ¿Qué le va a pasar a mi perrito, papá?
8: Dice el veterinario que hay que cuidarlo mucho para que sane sus heridas.
9: Esto es inconcebible. Balacear tan cruelmente a un perro inofensivo.
7: ¿Por qué son tan malos los hombres?
1: Oh, qué interesante razonamiento el de esta pequeña. Decididamente me simpatiza. Creo que llegaremos a ser buenos amigos.
9: Bueno, hija, dejemos descansar a Robert. Por el momento, no podemos hacer más por él.
7: Hasta luego, Robert. Cuando regrese de la escuela, vendré a visitarte.

0: que se avecina.
1: Y mientras que la diabólica se dejaba cuidar, el profesor Hubertus tomaba posesión de su nueva residencia en la Torre de Londres.
2: Si algo se le ofrece, pídaselo al guardia que estará siempre junto a la puerta.
3: Lo único que necesito, por lo pronto, es la terminal que le pedí para poder trabajar en la celda.
2: Se la traerán hoy mismo. ¿Algo más?
3: No se olvide de comunicar a la prensa mi encarcelamiento.
2: Está bien. Hoy mismo lo haré. Hasta luego, profesor.

0: al fin solos, muñeca.
1: Ni me hagas bromas, que no estoy muy contenta contigo, profesor.
0: Perdóname, banda, pero no pude hacer nada para evitar que te encerraran. Lo único que logré fue venir a hacerte compañía.
1: ¿Y Proteo?
0: Se le botó la canica completamente. Ayer quiso matarme.
1: ¿Qué es lo que le sucede, profesor?
0: Tiene un desajuste terrible y tú me vas a ayudar a solucionarlo.
1: Para eso pidió la terminal de computadora.
0: Exacto.
1: ¿Y qué vamos a hacer?
0: Ahora mismo te lo explicaré.
1: Dígame.
0: Con atención.
1: Sí, sí.

0: Primero, tenemos que atraer a Proteo para mí.
1: En Scotland Yard, los informáticos estaban a punto de conocer, gracias a su maravillosa computadora, cuáles eran los oscuros planes de la diabólica.
2: El programa se ha verificado. Pasaré a la ejecución.
3: ¿En cuánto tiempo tendremos los resultados, Mel?
2: Ya los tendría en la mano si hubieras dejado a Hubertus aquí.
3: Tuve que encerrarlo por su propia seguridad, Mel. No me lo reproches de nuevo.
2: Es que me parece una ofensa imperdonable el tener a un científico de su prestigio encerrado en la Torre de Londres.
3: Bueno, ese no es tu asunto. ¿En cuánto tiempo tendremos los resultados,
2: En unos minutos.
3: ¿Serán 100% confiables estos resultados, Mel?
2: Sí. Hemos alimentado suficientemente a la computadora. Solo falta que haga el examen de los datos que le hemos dado.
3: ¿Qué crees que sea lo que persiga?
2: Sinceramente, no tengo la menor idea. Espera, empieza a salir el resultado.
3: ¡Maldita sea! ¡Está en clave! ¡Tradúcelo, por favor!
2: ¡Ey!
3: Mira, ¿qué? ¿Algo grave?
2: El robot intenta interconectarse con la computadora CRI-1.
3: ¿Dónde está?
2: En el centro meteorológico de Reading.
3: Gracias, Mel. Le echaré a perder su plan.
4: Poco tiempo después, en el centro meteorológico de Reading...
3: Señores, les pido un minuto de su atención. Por razones confidenciales, mi personal de Scotland Yard se encontrará aquí las 24 horas del día. Nadie podrá entrar o salir sin mi autorización.
5: Pero, ¿qué significa esto?
3: Ingeniero Green, tengo órdenes de controlar la seguridad del centro.
5: ¿La seguridad? ¿Por qué?
3: Secreto de Estado. Deben seguir mis órdenes al pie de la letra.
5: No puedo trabajar en estas condiciones.
3: Lo siento, ingeniero, pero son órdenes superiores. Les voy a pedir, en especial, que reporten cualquier cosa fuera de lo común. Y es por el bien de todos, Buenas tardes, caballeros.
1: Y aquella tarde, a la hora de la comida...
6: Pero, ¿por qué toman esas medidas? ¿Qué es lo que buscan?
5: No lo sé, Marta. No quisieron decirlo. Solo sé que no soy dueño de mis actos. Hoy estuve trabajando con la CRI-1... y cada uno de mis movimientos era vigilado por un informático de Scotland Yard. Es inaudito.
1: Desde su rincón, Robert escuchaba la conversación con singular atención.
2: Así que ya saben que quiero interconectar

0: castillo de Turpirón, la familia Hubertus seguía de cerca la historia del robot loco.
1: ¿El robot desapareció? Y hasta el momento la policía desconoce su paradero.
2: Esto no me gusta nada.
1: A mí tampoco.
3: ¿Qué comerá el abuelo allá en Londres?
1: ¿Eh? Ay, Toño. Ay, no puedes pensar más que en comer, Toño. A mí se me hace que en lugar de neuronas tienes rodajas de longaniza.
4: ¡Ay, hijos! Esto va a acabar muy mal.
1: Yo aún confío en Proteo.
3: Terca como siempre.
1: Bueno, nosotros confiamos en él, pero los hombres no volverán a tenerle confianza nunca. Ahora sí que, como dice la canción, este boleto no tiene regreso.
2: ¿Y qué vamos a hacer, mami?
1: Esperará a que esto se resuelva.

0: ¿Y si no se resuelve?
1: Uy, soy muy capaz de ir a Londres y armarle un escándalo a la misma reina Isabel para que reivindique públicamente a mi Proteo.
2: Entonces, a esperar. A esperar sin esperanza.
3: Y mientras tanto, en Chelsea, en casa de los Green, todo era paz y armonía.
4: Padre e hija, ante la mirada vigilante de Robert, se divertían con un juego de video conectado al televisor de la casa.
5: ¡Yupi! ¡Le volví a ganar!
2: Es lógico. Tu generación lleva la electrónica en la sangre. Yo, a tu edad, jugaba al trompo.
5: Ya le conozco todas las alternativas a este juego. Vamos a cambiar, ¿no?
2: Bien. Busca el videocassette del juego que quieras y ponlo en la videograbadora.
5: ¡Miren a Robert! Parece que entiende el juego.
6: Y mejor que tú, niña boba.
2: No, hija. A Robert solo le atraen las figuras que ve en la pantalla, pero no entiende.
5: Pues yo digo que entiende más de lo que nosotros nos imaginamos.
6: Hay que reconocer que la pequeña es perspicaz.
5: Robert lo entiende todo. Solo le falta hablar.
7: Robert es inteligente, Diana, pero no puede pensar como un hombre. Es un perro.
5: Por suerte es un perro. Detesto a los hombres que le hicieron daño. Además, a mí solo me gustan los perros y las computadoras.
6: Estamos hechos para entendernos, nena.
7: Bueno, hija, basta de juegos. Es hora de que termines de hacer tu tarea.
5: ¿Puede ir Robert conmigo, mamá?
7: Está bien, pero solo mientras haces tu tarea.
5: Sí, ven, Robert, ven.
2: ¿Qué cosas se le ocurren a esta niña?
7: Lo que es la fantasía infantil.
3: Diana, obediente, subió a su cuarto y se puso a hacer la tarea.
5: Tú quédate aquí, Robert. Yo voy a tratar de entender esta aburrida lección de matemáticas.
6: La pequeña se merece que le confíe mi secreto. Puede ser una excelente aliada.

0: Esto es como un rompecabezas chino. Tendré que pedirle ayuda a mi papá.
1: Si quieres, yo puedo ayudarte, Dianita.
0: ¿Hablaste, Robert?
1: Ajá.
0: No lo puedo creer.
1: Soy un perro mago. Puedes pedirme todo lo que quieras.
0: Eres maravilloso, Robert.
1: La única condición para que tus deseos se realicen es que no reveles a nadie mis dones. Será nuestro secreto.
0: No diré nada, te lo juro.
2: Diana, ¿con quién hablas?
0: Estaba jugando con Robert, mamá.
2: Apúrate a hacer la tarea. Recuerda que hoy cenamos en casa de los Brider.
0: Sí, mamá, sí.
1: Bueno, hablemos en voz baja para que nadie nos escuche.
0: De acuerdo.
1: Vamos a terminar rápido con esto. Te tomaré la lección. ¿Qué es el sistema binario?
0: El sistema binario es un sistema de solo dos cifras.
3: ¿Y aquella noche, en casa de los Brader?
4: El pastel de manzana que trajiste está delicioso, Marta. Gracias, Lisa. Luego te daré la receta.

0: ¿Y cuánto es 1 más 1 en binario? ¡Qué fácil! 1 más 1 en binario es igual a 1, 0. A ver, contéstame. ¿Por qué una computadora hace sus cálculos en binario?
1: ¿Ya escuchaste a Diana?
0: No lo sé.
1: Ah, Luis, escucha a tu hija. Es sorprendente.
0: Muy fácil. Porque funciona gracias a sus circuitos lógicos que únicamente registran 2 estados. 1 o 0. ¿La corriente pasa o no pasa?
2: ¡Qué bárbara, Diana! Tu padre te ha enseñado todo eso, ¿verdad?
0: No, me lo ha enseñado mi perro, señor Brader.
2: Pues deberías de prestárselo a Peggy para que mejore sus calificaciones, ¿no?
0: Mi perro solo habla conmigo.
1: Entonces tú platícanos todo lo que te enseña tu perro.
0: Eso sí, me ha enseñado que las computadoras...
3: Mientras Diana contaba a sus padres y a los Brader todo lo que la diabólica le había enseñado aquella tarde, esta miraba el televisor de casa de los Green en espera de noticias acerca del robot loco.
4: El caso del robot loco se complica.
5: Y todavía lo que les falta.
4: El profesor Hubertus acaba de ser encarcelado en la Torre de Londres. Se le acusa de complicidad con sus androides.
5: Eso sí que está bueno.
4: El célebre sabio se ha reunido con Wanda, su segunda criatura, encarcelada desde hace algunos días en el mismo lugar.
5: Vaya, si los necesito, ya sé dónde pescarlos como canarios en su jaula. Dentro de poco nos veremos, viejuco decadente. Y esta sí será la última visita que recibas.
6: Participaron en este capítulo Eduardo Lugo, Arturo Guízar, Federico Romano, Teresa Careaga, Juan Engels, Carlos Pichardo, Alejandro Rulfo, Gabriel Fragoso, Sandra Ortiz, Alma Levi, Pilar Álvarez, Peter Cole, María Farías, Araceli Uriarte, Fernando La Paz y Silvia López. Atención técnica, Lauro Gaspar Gutiérrez y Antonio Balaguer. Efectos físicos, Manuel Cabrera y Antonio Guadarrama. Música incidental, Vicente Morales. Asistente de producción, Beatriz Quiñones. Libreto radiofónico, Carmen Limón. Dirección artística, Carlos Castaño. Realización, Alejandro Ortiz Padilla.
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1: De Veracruz a Chongqing, travesía de un estudiante UV en China. Después de 10 meses en China, Milka Martínez Marín, estudiante de Ciencias de la Comunicación de la Universidad Veracruzana, regresa a Veracruz tras su movilidad en la Universidad de Ciencia y Tecnología de Chongqing, donde adquirió las bases del idioma y convivió con estudiantes de distintas partes

0: del mundo. La universitaria aprovechó las ventajas del programa de movilidad estudiantil de la Universidad Veracruzana 2025, emitida por la Dirección General de Relaciones Internacionales, volviéndose un proceso que comenzó casi por casualidad a uno que terminó transformando su visión profesional y personal. Su movilidad a Chongqing la hizo descubrir la dimensión internacional del programa, siendo que en su grupo predominan estudiantes de Tailandia, Laos, Bangladesh, India, Tayikistán, Uzbekistán, quienes en su mayoría cursan una carrera de 4 años de idioma chino, lo que la hizo tener que esforzarse más, abriéndole las puertas a poder participar como cantante principal para la gala de Año Nuevo, la festividad más importante de China. Analizan potencial neuroprotector de los alimentos en Foro de Nutrición UV. En el marco del 50 aniversario de la Facultad de Nutrición de la Universidad Veracruzana, se realizó el Foro Académico Innovación en Alimentos para Promover la Salud Cognitiva, el espacio en el que compartieron avances científicos sobre el papel de la alimentación en la prevención de enfermedades neurodegenerativas. La conferencia de la nutrición a la neuroprotección, el potencial de los alimentos funcionales frente al Alzheimer, estuvo a cargo de la investigadora Luz del Carmen Velasco Rodríguez, quien explicó cómo distintos compuestos bioactivos presentes en alimentos son objeto de investigación por su potencial para proteger las funciones cerebrales durante el envejecimiento. La investigadora compartió resultados de investigaciones recientes sobre 3 compuestos ampliamente estudiados por su potencial neuroprotector: la curcumina, los ácidos grasos omega 3 y el resveratrol. La estrategia consiste en encapsular la curcumina utilizando aceites ricos en omega 3 como vehículo. De esta manera se busca mejorar su absorción y aprovechar el posible efecto conjunto de ambos compuestos. Sin embargo, subrayó que hablar de alimentos funcionales no significa pensar en productos milagro ni en sustitutos de tratamientos médicos. Madres buscadoras cuestionan respuestas institucionales ante desapariciones. La falta de resultados en la búsqueda e identificación de personas desaparecidas, así como las consecuencias que esta problemática tiene en las familias, fueron algunos de los temas abordados por Madres Buscadoras durante el conversatorio realizado por la Facultad de Sociología de la Universidad Veracruzana. De acuerdo con el Registro Nacional de Personas Desaparecidas y No Localizadas, con corte al 31 de agosto, en México existen más de 120 mil personas registradas como desaparecidas y no localizadas, mientras que en Veracruz se reportan 7.221 casos. El encuentro colocó en el centro de testimonios de integrantes del colectivo Familiares en Búsqueda de Jalapa, con el propósito de generar un espacio para escuchar sus voces, reconocer sus testimonios y mantener viva la memoria de quienes permanecen ausentes. Durante el conversatorio, las madres buscadoras insistieron en la necesidad de fortalecer las acciones institucionales y garantizar procesos de búsqueda e identificación que permitan avanzar en el enclarecimiento de los casos y, sobre todo, dar respuesta a las familias que continúan buscando a sus seres queridos. Este fue el corte informativo. Soy Julio Fuentes Hernández y les invito a seguir la programación de Radio UV.
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1: Escuchamos a Clementina Equiwa y Alejandra Medellín, quien nos comparten algunos detalles de su libro Conoce algunas especies mexicanas en peligro y cómo podemos ayudarlas.
2: Hola, soy Clementina Equiwa.
3: Y yo soy Alejandra Medellín. Y juntas escribimos el libro Conoce algunas especies mexicanas en peligro y cómo podemos ayudarlas.

0: el cual fue ilustrado por Mariana Águila.
1: Este libro lo publicó Alfaguara y ya está en todas las librerías de México.
0: Hoy les vamos a contar de nuestras actividades favoritas. En mi caso, la actividad favorita de este libro es una sobre reforestación del ecosistema de las monarcas, en el cual en el marco les pusimos distintos animales y distintas plantas para que ustedes los pudieran poner en donde crean que pertenecen, dentro de las montañas donde vive la mariposa monarca.
1: Y la mía es la del arrecife de coral, porque esa actividad te da la oportunidad de observar la belleza del arrecife y al mismo tiempo apreciar cómo los hemos contaminado. Y tú mismo puedes pensar si los humanos jugamos un papel o no en ese ecosistema.
0: Con nuestro libro de actividades esperamos que todas y todos tengan ganas de participar en la conservación. No se necesita ser biólogo necesariamente o científico, lo puedes hacer desde el cine, desde el periodismo, desde la ilustración, como lo ha hecho Mariana Águila, y de muchas maneras más.
1: El libro está dedicado a niñas y niños y nos parece que es una apuesta muy importante para involucrar no solamente a las niñeces, sino a toda la familia y a los papás, a las mamás, a las maestras, a los maestros, para apreciar la belleza de la biodiversidad de nuestro país.
0: Esperamos que lo disfruten mucho y ya lo pueden comprar.
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César Vallejo es un poeta imprescindible. Nació en Santiago de Chuco, Perú, en 1892 y murió en París, con Aguacero, en 1938. Muy joven se trasladó a Lima para sus estudios superiores. En 1918 publica su primer poemario, Los Heraldos Negros, en donde se ve muy fuerte aún el peso de la poesía modernista, pero donde ya se vislumbran algunos de los temas que le serán esenciales, como la idea del hombre y la tradición. 4 años después, y tras una temporada en la cárcel acusado de provocar un incendio, publica Trilce, un poemario completamente vanguardista. En Trilce hay una transformación de la poesía de Vallejo. Se apropia del lenguaje y lo reinventa. Se despoja completamente de las reglas de la rima y comienza un gran trabajo con el ritmo. Viaja a Rusia antes que nadie y ya con la ideología socialista funda el Partido Socialista en París y después participa en la Guerra Civil Española. Tras la derrota de los republicanos, se instala definitivamente en París, donde sigue escribiendo más poemas, además de cuentos y novelas. Después de fallecer, se publica de manera póstuma el poemario España, aparta de mí este cáliz, un poemario dedicado a la lucha en España y a los ideales socialistas. Más tarde se publica el libro Poemas Humanos, que reúne los poemas sueltos que Vallejo ha escrito a lo largo de todos esos años. En ellos es evidente la madurez del poeta peruano, uno de los mayores innovadores de la poesía en español. Parece regresar a la sencillez del lenguaje. Sin embargo, Vallejo es dueño de una voz tan poética que nos parece natural, fruto del trabajo de años con la palabra. De Poemas Humanos. Hoy me gusta la vida mucho menos, pero siempre me gusta vivir.

0: vivir, ya lo decía. Casi toqué la parte de mi todo y me contuve con un tiro en la lengua detrás de mi palabra. Hoy me palpo el mentón en retirada. En estos momentáneos pantalones yo me digo, tanta vida y jamás, tantos años y siempre mis semanas. Mis padres enterrados con su piedra y su triste estirón que no ha acabado. De cuerpo entero, hermanos, mis hermanos, y en fin, mi ser parado en un chaleco. Me gusta la vida enormemente, pero desde luego, con mi muerte querida y mi café, y viendo los castaños frondosos de París, y diciendo, es un ojo este, aquel, una frente esta, aquella, y repitiendo, tanta vida y jamás me falla la tonada, tantos años y siempre, siempre, siempre. Dije chaleco, dije todo, parte, ansia. Dije casi, por no llorar, que es verdad que sufrí en aquel hospital que queda al lado, y está bien y está mal haber mirado de abajo para arriba mi organismo. Me gustaría vivir siempre, así fuese de barriga, porque como iba diciendo y lo repito, tanta vida y jamás, y tantos años y siempre, mucho siempre, siempre, siempre. Yo soy Juan Carlos García. Síguenos en las redes sociales y comparte tus lecturas.
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El día de hoy, Pentagrama nos lleva al maravilloso mundo de Arnulfo Miramontes Romo.

0: A fines del siglo XIX, Tala, Jalisco, era un poblado agrícola en la región de Los Valles, a 50 kilómetros de Guadalajara, la capital del estado. La principal producción del municipio la constituía la caña de azúcar, la cual era utilizada principalmente para la fabricación de aguardiente, un producto muy importante en la economía de la región por esos tiempos. También se explotaba la madera de los bosques cercanos para abastecer de leña y carbón a Guadalajara. Es en este pueblo en que nace Arnulfo Miramontes Romo, el 19 de julio de 1881, según el acta de nacimiento oficial y según apunta el propio compositor en unas notas autobiográficas escritas pocos años antes de su muerte, acaecida el 13 de marzo de 1960. Su padre fue Marcial Miramontes, de oficio platero, y su madre, María Refugio Romo. En 1891, muere Marcial Miramontes y la viuda con sus tres hijos, Josefa, Pedro y Arnulfo, se trasladan por un corto periodo a Guadalajara.
1: Mi tío Arnulfo, al menos por lo que se tiene de documentos, llega aquí, primeramente llega a Guadalajara y estudia con José Acios, pues clases de solfeo, a lo mejor así muy en primera instancia, muy someramente, ¿no? Después, regresan aquí y vienen a radicar aquí a Aguascalientes. Empieza a tocar en el Santuario de la Virgen de Guadalupe, lo nombran organista. Posteriormente se traslada a estudiar formalmente a Guadalajara con el maestro Godínez, que es el organista de la Catedral de Guadalajara. Y ahí pues estudia composición, piano, solfeo, y se regresa a Aguascalientes, lo vuelven a nombrar aquí en Aguascalientes, organista de la Virgen de Guadalupe, y ahí empieza a hacer su academia de música.
0: A fines del siglo XIX, la música, su ejecución y conocimiento, era una vocación que se alentaba aún en personas de escasos recursos, ya sea para amenizar acontecimientos festivos o entierros,

0: como para acompañar en los oficios religiosos celebrados en la gran cantidad de iglesias del país. La música culta era también un oficio, el cual permitía tener cierta calidad de vida en las pequeñas ciudades. Aunque se conoce muy poco de la formación musical de Miramontes y de su vida, en unos escritos del propio músico, este menciona a José Acios como su primer maestro de solfeo, teoría musical y piano. En esos mismos escritos, Miramontes habla del organista tapatío Francisco Godínez, quien realizó estudios de órgano en París y fundó en Guadalajara la Gran Fábrica Guadalupana de Órganos, como una de las personas que más influyeron en su formación musical temprana en la capital jalisciense.
1: Digamos, lo más certero que se tiene, aparte de sus estudios con Godínez, allá por 1899-1900, es aproximado. Antes, cuando la familia llega a Aguascalientes, la familia tiene mucho nexo, mucho lazo con el presbítero Fermín Ramírez, que era el presbítero del Santuario de Guadalupe de Aguascalientes. Y Miramontes empieza, quizás ahí empieza sus estudios musicales, eso es algo que no se deja salir a la luz, es decir, la historia no ha dejado que eso salga, que eso se esclarezca. Y él se convierte en organista de este santuario a temprana edad, Miramontes dice que a los 13 años, porque también era una manera de ganar cierto dinero, aunque si bien era muy mal remunerado. Pero bueno, era un ingreso que se podía tener ahí extra, como también lo tenía Ponce.
2: La música del maestro Miramontes tiene mucha influencia religiosa. ¿Por qué? Porque nuestra ciudad de Aguascalientes, como ustedes han de saber, hay muchas iglesias en las cuales el maestro Miramontes interpretó el órgano. El órgano lo llegó a querer tanto por la influencia del maestro Godínez, que él estuvo en Guadalajara, que a pesar de que el maestro Miramontes estuvo estudiando en Europa, al regresar a Aguascalientes y aquí a México, volvió a tomar clases con el maestro Godínez. La mayoría de su producción de compositor del maestro Miramontes es un tanto religiosa. Tiene muchas composiciones para coro, tiene óperas, tiene obras a capela precisamente para coro, en las cuales se vuelve influencia de maestros europeos como es Gounod, como es Puccini, que a todos ellos pues los escuchó allá en Europa.
0: A su llegada a Aguascalientes el año de 1894, Arnulfo Miramontes, con apenas 13 años de edad, encuentra trabajo como organista del Templo de Guadalupe. Regresa a Guadalajara a fines de 1899 a fin de continuar su aprendizaje con Godínez hasta la muerte de este en 1902. Con amplios conocimientos musicales y un desarrollado talento para piano, órgano, armonía, composición y contrapunto, Arnulfo Miramontes vuelve a Aguascalientes, donde establece su academia de piano y vuelve a hacerse cargo del órgano del Templo de Guadalupe.

El órgano del Templo de Guadalupe le brindaba la posibilidad de improvisar fugas a cuatro partes y ejecutar las misas de Guber, de Haller, de Lieb y de Gounod. También ofrecía conciertos. De esa época son las composiciones para piano, hoja de álbum, mazurca en la menor, estudio en terceras, momentos musicales en sol bemol y una fuga a tres partes en do menor.

0: Escribe también música sacra, marcha en la, elevación, Ave María para solo, coros, orquesta de cuerdas y órgano, 6 motetes para voces y órgano, 3 salves Regina y una fuga a 4 partes para órgano, obra escrita y tocada por su autor en el estreno del órgano de la iglesia de San Marcos.
1: Se va a Berlín a estudiar al Starnschutz, a lo mejor no lo pronuncio bien, Conservatorio de Berlín. Y allá estudia un año, ¿no? Según los escritos, cartas y que hay sobre esa etapa de su vida, se van a decir que duró 2-3 años, pero bueno, está registrado en la Universidad de Berlín actualmente. Él estudió piano con Martin Krauss, que fue discípulo de Liszt. Por allá estrena, en Berlín estrena la obertura Primavera, pues con gran éxito por allá. Y bueno, termina su estudio, también estudia composición, aunque fuera de la escuela, estudia composición, ya cuando regresa aquí a México, pues ya se declara como gran compositor y como gran director de orquesta, además de pues un magnífico pianista, ¿no?
2: Era el Sternes Conservatorium. ¿Qué significa conservatorio, digamos, estrella? En ese conservatorio daba clases Martin Krause, que era discípulo de Franz Liszt, y a él fue, por ejemplo, Ponce, y posteriormente, como 2 años después, Miramontes. Era un centro pues, de gran prestigio al cual aspiraban pianistas de todos lados del mundo. Ahí estudió también a Rau, por ejemplo. Entonces, Era un instituto que tenía maestros de primerísimo nivel, tenía también, por ejemplo, a Philipp Ruffa, a Gustav Hollander, que en el momento en que Miramontes fue a estudiar, él era el director. Me parece que en la época de Ponce, Hollander era maestro de la institución. También estaba Alexander von Philitz, que daba clases de dirección orquestal y con quien se cree Miramontes tomó algunas clases, aunque en las hojas de inscripción del conservatorio del año 1908-1909 no está inscrito dentro de las clases de dirección orquestal. Pero si tenemos en cuenta que posteriormente él dirigiría varias orquestas, incluida la de Aguascalientes, pues es de pensar que tuvo algún tipo de formación, quizás en allá en Berlín. La Universidad de Berlín ya se formaría después de los nazis, porque con el arribo de los nazis tengo entendido que este conservatorio desaparecería.
0: Miramontes da cuenta en sus notas autobiográficas de un viaje de estudios a Europa en 1908, concretamente al Sternes Conservatorium

Music en Berlín, Alemania. Viaje realizado, según el propio compositor, sin apoyos institucionales o privados. En Alemania permaneció poco más de un año. Ahí tuvo la satisfacción de dirigir la obertura Primavera, de su autoría, ejecutada con la orquesta del propio conservatorio.

0: mí ha sido una sorpresa descubrir esta música. Naturalmente, quien está aquí en Aguascalientes sabe de Arnulfo Miramontes, un compositor afincado aquí desde muy temprana edad. Esta obra, sin embargo, la escribió en Berlín en su época de estudios, y es una obertura llamada la Obertura Primavera. A mí en lo particular me parece más bien como una obertura solemne, festiva, muy dentro del estilo verdiano, o a lo mejor de Fonsupé, de este tipo de obras. Es más, se le pone alegro pomposo al tiempo, ¿verdad?, en el que hay que interpretarla, ¿verdad?, al ritmo en el que hay que, al pulso en el que hay que interpretar la obra. Y en efecto es una obra de una gran solemnidad, que está muy bien orquestada y que tiene justamente todas las características de la obertura con la que se abre un concierto. Obertura es apertura, ¿verdad? Se ve aquí la inspiración, la capacidad de escribir temas, melodías interesantes, atractivas, y bueno, ha sido realmente una sorpresa, y sobre todo me da mucho gusto que pues comencemos a redescubrir y a rescatar la obra de este compositor tan distinguido, que bueno, pues finalmente viene siendo parte del patrimonio cultural de Aguascalientes, de nuestro estado aquí, donde pues ya contamos con artistas de primera magnitud como José Guadalupe Posada en las artes plásticas, o como el propio Manuel M. Ponce, que también se afincó aquí en Aguascalientes desde muy temprana edad.
1: Para mí es una evocación de la época, o sea, de la época que estamos hablando, de Porfirio Díaz. En cuanto yo escuché los primeros acordes de esta obertura Primavera, me transporté a 1908, 1910, en la cual estaba pues el auge de la música europizante.
2: Y lo que pudimos leer de esa sinfonía de Arnulfo Miramontes, pues es que era una sinfonía con muchísima influencia alemana. Yo me atrevería a decir que la influencia wagneriana y brahmsiana son muy fuertes en Arnulfo Miramontes. Igual ocurre en la Obertura Primavera, esa sí la ejecutamos, e incluso ya hicimos una grabación que va a ser parte de las grabaciones que se van a mandar, o que se están enviando ya a la firma Sterling, que es la firma más importante mundialmente en grabaciones de rescate de obras musicales de compositores pues que han sido de alguna manera desconocidos. Muy complicada la obertura desde el punto de vista de la exigencia técnica, desde el punto de vista de la exigencia y el nivel pues que debe tener pues un ejecutante para poder ejecutar esa obra. Entonces todos los instrumentos fueron exigidos. Sobre todo los instrumentos de aliento, con una carga de trabajo armónico muy fuerte por parte de la Obertura Primavera.
3: En escritos del propio autor también se menciona un concierto para cuerdas fechado en 1908 durante sus estudios en Berlín. Ese concierto también fue dirigido por su compositor durante su estancia en la universidad, y Miramontes fue reconocido como un

0: compositor con profundos conocimientos de armonía y contrapunto.
1: Y ahí empieza ya a componer muy, muy formalmente. A lo mejor es una de las épocas donde más produce, que de ahí a su matrimonio es una de las épocas más, de más producción para él.
0: A su regreso de Europa, Arnulfo Miramontes decide instalarse en Aguascalientes. En esta ciudad continúa con la academia como principal fuente de ingresos y la titularidad de organista en el Templo de Guadalupe. Al mantener relaciones con la gran fábrica de órganos de Guadalupe, en la ciudad de Guadalajara, Miramontes influye para la adquisición de los órganos por parte de algunos templos de la región. En ellos da conciertos y acompaña misas solemnes, sin descuidar su academia de piano ni la recién formada Orquesta Sinfónica de Aguascalientes, con la cual dirige una serie de conciertos en ocasión del primer centenario de la independencia.
1: Lo invitan a participar en la conmemoración de la independencia y le dan un diploma por haber participado en los, en las fiestas conmemorativas de la independencia.
0: En 1911 muere su madre y en honor a ella, Arnulfo Miramontes escribe su oficio de difuntos y una misa de Requiem que estrena un año después en el Santuario de Guadalupe, en Aguascalientes.
2: O más bien indicar precedentes de algo, por ejemplo, en las misas de Requiem. Muy pocos compositores de esa época tienen misas de Requiem, mexicanos, y Miramontes es uno de ellos. Entonces es también como valor musicológico muy importante.
0: La Revolución Mexicana no afecta mucho a esta ciudad. Aquí se sigue una vida normal hasta mediados de 1914, en que Zacatecas cae en poder de Villa. Arnulfo Miramontes se traslada a Lagos de Moreno, en donde radica por algunos meses. Regresando a Aguascalientes a fines del mismo año, 1914, sin cejar en su labor de compositor, el maestro continúa formando pianistas y músicos en su academia hasta mudarse a la Ciudad de México a principios de 1915. Viaja continuamente a varias ciudades del interior a ofrecer conciertos de piano, sobre todo a Querétaro, San Luis Potosí, León, Aguascalientes y Guadalajara. En la Ciudad de México, estrena la ópera Anáhuac en 1917, con buen éxito de público, aunque criticada por el flojo argumento del poeta Francisco Bracho. En ella colaboraron los pintores Bess y Ábalos con la escenografía del también pintor Herrera Paz. Son años de una gran productividad como compositor y maestro. Estrena su primera sinfonía, El Allegro Scherzando, la Suite Sinfónica Mexicana, y presenta su misa de Requiem en la Basílica de Guadalupe.
2: Tu época más prolífica fue en la década de 1910. Ahí fue cuando compuso más de la mitad de sus obras. Estoy hablando desde obras para piano hasta tenemos ya una ópera. Progresivamente, paulatinamente, a partir todavía en la primera mitad de la década de 1920, es muy prolífico. Ya a partir de los años 30, 40 y 50 es cuando cada vez empieza a componer menos. De hecho, su última obra para piano, que es una tarantela, también que es conocida como Scherzo en Do menor, me parece, fue compuesta en 1931. Después hay un bache muy grande en el cual no compuso nada y tenemos ya hasta los años 50, finales de los 40, principios de los 50, sus piezas para los niños, que respondieron a una necesidad más bien pedagógica, porque en ese entonces ya se dedicaba más a dar clases. Pero su labor como compositor fuerte fue decreciendo a partir de, no sé, la segunda mitad de 1920, aunque siguió componiendo, porque en los años 30 tiene, por ejemplo, su segunda sinfonía y tiene su ópera Cihuatl. En los años 40 tiene al menos un oratorio, porque los otros dos fueron compuestos en los 50. Tiene también, en 1938, el estreno de su misa solemne y de su cuarteto de cuerdas número 2, que había compuesto poco antes. Es decir, él siguió componiendo pues toda su vida. También su tercera sinfonía es de los años, finales de los años 40, 1947, me parece.
0: En 1918, contrae matrimonio con María de Jesús

0: Romo de Vivar, viuda del coronel Miguel Ahumada, y en 1919 nace su hijo, Arnulfo de San Patricio.
1: Ella la conoce mucho tiempo atrás, lo que pasa es que ellos son primos hermanos y se conoció antes, parece, antes de irse a Alemania. Pero ya la sorpresa que cuando regresa, la señora María de Jesús Romo de Ibarra estaba casada con el general Miguel Ahumada, que fue gobernador de Jalisco y parece que fue gobernador de Chihuahua. Y bueno, ella fue una maestra muy comprometida con la educación y que sí se le reconoce en Jalisco y a nivel nacional por ser promotora de las escuelas kinder, vamos, del kindergarten, o de los kinder, vamos, y de la escuela primaria. Del matrimonio de Miguel, del general Miguel Ahumada, tiene dos hijos, uno Esperanza y Jorge Ahumada, que posteriormente fue el que manejaba las cosas a mi tío en la Ciudad de México y a nivel nacional.
0: Un poco después, fines de 1920, Miramontes viaja a Nueva York a dar algunos conciertos y presentar canciones y romanzas para piano en la Universidad de Columbia. Trata, sin éxito, de montar su ópera Náhuac en el Metropolitan Opera House. Sin embargo, permanece unos meses en la metrópoli con el fin de encontrar editores para su música.
2: Los primeros contratos con casas editoriales de aquí de la Ciudad de México fueron en los años 20 a principios, y después él realizó, también a principios de los años 20, él realizó viajes a Estados Unidos, al menos se tiene constancia de dos de ellos. Uno de los motivos era precisamente promocionar su música, y al parecer sí hubo cierta respuesta, porque una casa editorial, Carl Fischer, le publicó una obra orquestal. Eso está en los años, estoy hablando de 1925, por ahí. Esa partitura está aquí en el CENIDIM. Entonces yo supongo que a raíz de los viajes a Estados Unidos hizo esos contratos. Y bueno, fueron cosas que quedaron ahí, porque ya en los años 40, ya con su hijastro, realizó el copyright de gran parte de su obra para piano y también orquestal. Y también por esa época, a principios de los 50, realizó contratos con la casa Barón Inc. Y el repertorio de la Biblioteca de Filadelfia adquirió varias de sus obras orquestales que se pueden encontrar allá en microfilm, están grabadas.
0: Poco después de regresar a México, da a conocer varias canciones y mazurcas. También conoce a la maestra y poeta chilena Gabriela Mistral, quien llega a México invitada por el secretario de Educación Pública, José Vasconcelos, y musicaliza su poema Apegado a mí. En 1924 viaja por segunda ocasión a Nueva York. En esta ciudad ofrece conciertos junto a la cantante María Luisa Escobar de Rocabruna y a la poeta chilena.
3: Que si su música de piano era tan hermosa, quiere decir que lo que compuso para la voz debe ser igualmente importante, inclusive la ópera. Eso me dejó siempre muy, muy tocada y muy impactada.
0: De nuevo en México, continúa componiendo y ofreciendo recitales. En el quinto festival Nuestros Poetas, en la Escuela Nacional Preparatoria en 1924, participa con la maestra María Luisa Ross en una conferencia sobre Sor Juana Inés de la Cruz, en donde se interpretan composiciones del maestro Miramontes. La estación radiodifusora Excelsior Parker transmite su suite sinfónica mexicana.
2: La radio obviamente fue otra forma de llevar a cabo esa música. Miramontes también se presentó en radio.
0: En 1925 regresa a vivir en Aguascalientes. El siguiente año escribe la que es quizás su obra más conocida, el ballet sinfónico Iris, dedicado a exaltar la belleza de los siete colores que visten a los cielos de la ciudad en sus espléndidos atardeceres. En 1927 es nombrado director de la Orquesta Sinfónica de Aguascalientes. su profundo conocimiento de

0: La técnica y extraordinario oído lo hacían temido por los músicos, pero al mismo tiempo, esa misma seriedad de su persona le ganó el respeto de todos ellos. En 1929 muere su hermana Josefa y Miramontes deja la dirección de la orquesta. El año de 1930 regresa a la Ciudad de México. Es en este tiempo en que se destaca por su labor como maestro y por su método de enseñanza, basado en los mismos principios aprendidos de sus maestros alemanes. Adquiere una cierta estabilidad económica al registrar su obra en el repertorio de la Casa Wagner y Levien de la Ciudad de México. En julio de 1932, muere en el Distrito Federal su esposa María de Jesús Romo, y a fines de 1933, Miramontes se traslada a Aguascalientes. En 1934 vuelve a hacerse cargo de la Orquesta Sinfónica de Aguascalientes, dando el primer concierto como director el 2 de junio, con un programa que incluye partes del Fausto de Gounod, la Habanera de Carmen de Bizet, la Danza número 2 de Brahms y la Rapsodia 6 de Franz Liszt, además de una mazurca, fragmentos de la Leyenda de los Volcanes y un baile mexicano de su autoría. El 6 de mayo dio un concierto en la Catedral de Aguascalientes para celebrar el reestreno del órgano monumental. Ese mismo año termina la ópera Cihuatl, escrita por Catalina de Hercel. El 1 de marzo de 1936 muere su hijo. Poco después, el 2 de junio, estrena el poema sinfónico de la Revolución en el Palacio de Bellas Artes. Siempre reservado, el maestro Miramontes regresa discretamente a la Ciudad de México. A lo largo de esta y la siguiente década, Arnulfo Miramontes vivió una etapa muy prolífica como compositor y director de orquesta, dando además conciertos de piano y de órgano por los principales escenarios del país. Sin descuidar a los alumnos que de manera particular recibían sus enseñanzas y consejos en San Luis Potosí, Querétaro, León, Guadalajara y Aguascalientes. Muchos de sus conciertos fueron en grandes iglesias. La Basílica de Guadalupe, donde se tocó su misa de Requiem y su oficio de difuntos en varias ocasiones. Por la importancia que Miramontes le daba a su tierra adoptiva, hay que destacar los conciertos dados en la Catedral de Aguascalientes y en el Templo de San Marcos en la misma ciudad. Los grandes espacios musicales estaban dedicados al grupo de músicos agrupados en torno a Carlos Chávez o que participaban del apoyo del gobierno al arte de tendencia nacionalista.
1: Yo no estoy seguro de que haya habido algún compositor que estuviera totalmente ajeno a esa música. Si bien Miramontes era más bien del lado conservador, académico, europeizante, tiene algunas obras que sí remiten a lo mexicano, pero desde una estética europea. Y lo que pasó con esos compositores es que fueron hechos un poco a un lado porque no cumplían con este programa nacionalista, ¿no? Que era del rescate del acervo popular y de tomar a México como una inspiración, pero Miramontes mismo sí lo hizo. Por ejemplo, tiene su serie de miniaturas mexicanas dedicadas a los niños o pianistas principiantes que están basadas precisamente en canciones populares o melodías populares o ritmos populares, incluso un tanto autóctonos. Ahí se puso un poco a investigar en lo que podía en ese entonces, y de ahí también de esas investigaciones surgieron varias leyendas que dieron pie, por ejemplo, a su ópera Cihuatl. O también se tiene, volviendo a los aires nacionales, su suite sinfónica mexicana.
0: No pertenecían a la pléyade de compositores oficiales, al igual que compositores como Carrillo, fue marginado en muchos aspectos de la vida pública mexicana musical. Al igual que Ponce también, en cierto sentido, lo relegaron a al desconocimiento, a pesar de que se ejecutaron obras, hasta donde sé que se ejecutaron obras en Bellas Artes y en otras ciudades, pero creo que la producción de Arnulfo Miramontes es más conocida en el ámbito de la música para piano.

En la década de 1940, Arnulfo Miramontes se vio impedido para continuar dando conciertos a raíz de un desafortunado accidente.

0: una lesión a raíz de un golpe con una puerta de un auto, parece ser que un taxi allá en Querétaro, y quedó pues dañada su mano al punto de que ya no pudo dedicarse a dar conciertos. También, pues obviamente el dar clases siempre fue y ha sido y será una opción para un músico. Y él así lo ejerció, tomando, más bien dando clases principalmente en Aguascalientes, Distrito Federal y Querétaro. Aunque también era una suerte de maestro itinerante que recorría varios estados de la República impartiendo estas clases.
1: A principios de la década de los 50, su hijastro Jorge Ahumada firma contrato con diversas editoras mexicanas y de Nueva York a fin de asegurar los derechos de autor de Miramontes y difundir su producción musical. En esta época es de admirar su impulso creador y su fortaleza para seguir un ritmo de trabajo que le exigía viajar constantemente y atender a una regular cantidad de discípulos.
2: Pues Aguascalientes le quedó chica, en pocas palabras, para pues, la gran cantidad de obras y de dirección que hace. Y se va a radicar a la Ciudad de México, es ahí donde pues, se instala su academia y se dedica a componer y a dar a conocer su obra. Aunque se ha manejado ahí que fue pues, con algunos apoyos, yo creo que no, porque él siempre lo ha manifestado en todos sus documentos que existen, que hay pocos. Desgraciadamente hay muy poca bibliografía o documentos de Arnulfo Miramontes donde se revele pues, todas estas cuestiones. Pero él daba sus clases, componía, él le hacía, imprimía sus partituras, las vendía, promovía y andaba siempre en completa actividad musicalmente hablando. Y él se pagaba sus conciertos y él conocía gente y tocaba las puertas de muchos directores del Instituto de Bellas Artes, así como de la Secretaría de Educación Pública, porque ya ves que antes era la Secretaría de Actividades Educativas y Bellas Artes, una cosa así se llamaba así muy. Sí, a la muerte de Miramontes, que es en 1960, él fallece en la Ciudad de México, en el Sanatorio Español. Pues por una complicación ahí que tuvo. Y bueno, fallece por allá. Él empiezan a todos sus trámites, papeleo, documentación, archivo y todo, lo hace Jorge Ahumada. Y ya al ser heredera mi tía Isabel, ella también se encarga, vamos, hace pues el traslado de toda la música, originales, copias de las que estaban impresas, de las que él imprimía, de las que mi tío imprimía, a Aguascalientes. Y es ahí precisamente, en ese pueblo fue cuando me la heredaron.
1: Siendo un profundo creyente y además un hombre profundamente metódico, Arnulfo Miramontes elaboró su testamento mucho antes de su muerte, asegurándose de que su obra tuviera la trascendencia que el autor esperaba en vida. Pocos meses antes de su muerte, ocurrida el 13 de marzo de 1960, Arnulfo Miramontes siguió impartiendo sus conocimientos a jóvenes y aún a experimentados pianistas.
2: La Academia de Miramontes nunca, creo que nunca dejó de funcionar. Él cuando regresa de Guadalajara, de tomar clases con el maestro Godínez, él instala su academia aquí en Aguascalientes y empieza a dar clases en Aguascalientes. Y así la siguió por mucho tiempo, yo creo que hasta murió, porque hay cartas que le escribe a sus alumnos meses antes de su muerte, que fue el 13 de marzo de 1960, donde escribe que en abril que va a ir a continuar con sus clases con mucho, pues mucho positivismo para dar sus clases.
1: A pesar de que su muerte pasó desapercibida en el mundo de la música, quienes fueron sus alumnos siguieron interpretando su legado musical y sus métodos de enseñanza.
3: Me nació el amor por la música, por tocar bien el piano, por tocar las canciones, por dejarme cantarlas y de ahí, pues mi amor por la música. Y esas personas nos dejan marcados de por vida, pero con una marca muy bella, ¿verdad?

0: Una marca muy bella que nos hace seguir nuestro derrotero, nuestro camino.
1: Pues hago yo una invitación al público a que tenga oportunidad de escuchar a Luis Veramonte, se va a llevar una agradable sorpresa, y a los compositores, a los directores de las orquestas a nivel nacional o a nivel internacional, que yo creo que estoy seguro que nos van a estar viendo, o sea, que la toquen, que nos llamen, que está a su disposición la obra de Veramonte para que la conozcan y van a ver que es una estupenda música.

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Hola, hola amable auditorio, qué gusto verlo otra vez por aquí. Pero pásele, pásele, está usted en su casa. Sí, nos cambiamos hace poco, esta casa es más grande.

grande, es más cómoda y sobre todo entra más luz. Pero siéntese, por favor. Póngase cómodo. Déjeme prepararle algo que seguramente le va a gustar. Vamos a empezar con el preludio al acto primero de la ópera La Traviata, del compositor italiano Giuseppe Verdi, 1813-1901. Interpreta la Orquesta Sinfónica de Núremberg bajo la dirección de Alexander von Pietamic.

Escuchamos de Giuseppe Verdi el preludio al acto primero de la ópera La Traviata. Interpretó la Orquesta Sinfónica de Nuremberg bajo la dirección de Alexander von Pitamic. Vamos a escuchar un breve comentario acerca de las características del cuarteto de cuerdas según el fichero musical Die.

El cuarteto de cuerda está formado por un violín primero, un violín segundo, una viola y un violonchelo. El cuarteto, como conjunto de cámara, constituye la agrupación musical por excelencia. Es una forma que exige del compositor suma sobriedad para obtener de los cuatro instrumentos un rendimiento máximo. No existe música más personal y constituye una excelente guía para penetrar en la verdadera personalidad del compositor. El cuarteto expresa en general el triunfo de la colectividad sobre la individualidad. En otras palabras, no es lo mismo escuchar un violín, una viola o un violonchelo por separado a escuchar estos cuatro instrumentos actuando en conjunto, en un diálogo permanente y absoluto.

En líneas generales, el cuarteto de cuerda consta de la serie de los cuatro movimientos clásicos. Un alegro para el primer movimiento, un andante para el segundo, minué o scherzo para el tercero y final para el cuarto. Otros cuartetos se construyen a base de la forma de la suite. Para el compositor, constituye una dificultad evidente mantener la atención de la obra con tan solo cuatro instrumentos. Y para ello, acude a los recursos más variados que pueden proporcionarle los instrumentos de arco: armónicos, pizzicati, glissandi, staccato, etc. Combinaciones con las cuales han alcanzado los autores modernos sonoridades jamás imaginadas por los autores clásicos. El programa que vamos a presentar el día de hoy, aparte de la obra introductoria de Giuseppe Verdi, se compone primero de tres cuartetos de cuerda, de Haydn, de Schubert y Bohuslav Martinů, además de un sexteto de Beethoven. Hoy vamos a incluir una sección titulada Pasajes estelares de una novela. En esta ocasión, con la novela del escritor mexicano José Emilio Pacheco, titulada El principio del placer. Vamos entonces a continuar con la música. Escuchemos de Franz Joseph Haydn el cuarteto de cuerdas en sol mayor, número 51, opus 64, número 4. Sus movimientos son primero, alegro con brío; segundo, menuet; tercero, adagio; y cuarto, presto. Interpreta el cuarteto Caspar de Salo.

0: Escuchamos de Franz Joseph Haydn el cuarteto de cuerdas en sol mayor, número 51, opus 64, número 4. Interpretó el cuarteto Caspar de Salo.
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2: Del escritor mexicano José Emilio Pacheco, El principio del placer.

0: a creer. Dirían que soy un tonto. Pero de chico mis ilusiones eran volar, hacerme invisible y ver películas en mi casa. Me decían, espérate a que venga la televisión, es como un cinito en tu cuarto. Ahora ya estoy grande y me río de todo eso. Claro, ya hay televisión y sé que nadie puede volar a menos que se suba a un aeroplano. Y todavía no se descubre la fórmula para hacerse invisible. Me acuerdo de la primera vez. Pusieron un televisor en Regalos Nieto y en la esquina de Juárez y Letrán había tumultos para ver las figuritas. Pasaban nada más documentales. Perros de caza, esquiadores, playas de Hawái, osos polares, aviones supersónicos. Pero, ¿a quién me estoy dirigiendo? Se supone que nadie va a leer este diario. Me lo regalaron para Navidad y no había querido escribir nada. Tener un diario me parece un asunto que no es para mí. Hasta me he burlado de mi hermana porque lleva uno y apunta muchas cursilerías. Querido diario, hoy fue un día tristísimo. Estuve esperando en vano que me llamara Gabriel.
1: Pensando en ti, nomás en ti.
0: Y cosas así. De esto a los sobrecitos perfumados, solo hay un paso. ¿Y qué risa les daría a los de la escuela enterarse de que yo también voy a andar escribiendo diarios? El profesor Castañeda nos recomendó escribir un diario. Por eso acepté que me obsequiaran esta libretita verde, que cuando menos no chupa la tinta como las del colegio. Según Castañeda, un diario enseña a pensar claramente porque redactando ordenamos las cosas y con el tiempo se vuelve muy interesante ver cómo era uno, qué hacía, qué opinaba.

Ah, ¿cuánto ha cambiado? Es divertido ver cómo se juntan las letras y salen cosas que no pensábamos decir. Ahora sí me pongo a contar lo que me pasa. Me daría mucha pena que alguien viera este cuaderno. Voy a guardarlo entre los libros de mi papá. Nadie se dará cuenta. Espero. Dejé de escribir varios meses en este diario. De ahora en adelante, trataré de hacerlo todos los días, o cuando menos una vez por semana. El silencio se debió a que nos cambiamos a Veracruz, en donde mi papá es ahora jefe de la zona militar. Todavía no me acostumbro al calor, duermo mal, y de verdad se me ha hecho muy pesada la escuela. No tengo amigos entre mis compañeros, y los de México no me han escrito. Lo que más me dolió fue despedirme de Marta. Ojalá cumpla su promesa y convenza a su familia para que la traiga en vacaciones. La casa que alquilamos no es muy grande, pero está en el malecón y tiene un jardín en el que leo y estudio cuando no hace mucho sol.

0: de una novela.
1: José Emilio Pacheco, El principio del placer.
2: Fin de la primera parte. Escucharemos de Franz Schubert el cuarteto en sol menor D-173. Sus movimientos son primero allegro con brío, segundo andantino, tercero menueto con un tiempo allegro vivace y cuarto allegro. Interpreta The Sharon Quartet. Hill Sharon al violín primero. Rodica Daniela Kluklu al violín segundo, Georg Hag a la viola y Alexander Mulchov al violonchelo.

0: Escuchamos de Franz Schubert el cuarteto de cuerdas en sol menor de 173. Interpretó The Sharon Quartet.
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2: José Emilio Pacheco, El principio del placer.
0: Inicio de la segunda parte.

¡Coco! ¡Coco! ¡Lleve su coquito para la calor! ¡Ya lo dijo el Santo Papa! ¡Solo Veracruz es bello! ¡Pero incluimos Jalapa! ¡Lleve su coco! ¡Lleve su coco, cuñado! ¿Quiere un coco? ¡Coco! ¡Coco para la calor!

0: Veracruz me encanta. Lo único malo, aparte del calor, es que hay muy pocos cines y todavía no llega la televisión. Nado mucho mejor y ya aprendí a manejar. Me enseñó Durán, el nuevo asistente de mi papá.
1: Respetable público, lucharán a dos de tres caídas sin límite de tiempo.
0: Otra cosa, cada semana va a haber lucha libre en el cine Díaz Mirón. Si saco mejores calificaciones, me darán permiso de ir.
1: La arena está.

hoy conocí a Ana Luisa, una amiga de mis hermanas, hija de la señora que les cose la ropa. Vive aquí a la vuelta y trabaja en el paraíso de las telas. Estuve muy tímido. Luego traté de aparecer desenvuelto y dije no sé cuántas estupideces. Al terminar las clases me quedé en el centro esperando que saliera Ana Luisa de su trabajo. Me adelanté una cuadra para subirme al mismo tranvía, Villa del Mar, por Bravo. Hice mal porque estaba con sus amigas de la tienda. No me atreví a acercarme, pero la saludé y ella me contestó muy amable. ¿Qué va a pasar? Misterio, misterio. Exámenes trimestrales. Me volaron en química y en trigonometría.

Por suerte, mi mamá aceptó firmar la boleta y no decirle nada a mi papá. En la calle de Independencia, Pablo me presentó a un muchacho de lentes. Luego me dijo que anduvo con Ana Luisa. No dio mayores detalles, ni me atreví a preguntárselos. Manejé desde Villa del Mar hasta Mocambo. Durán dice que lo hago bastante bien. Y es muy cuate a pesar de que ya tiene como 25 años. Un mordelón nos detuvo porque me vio muy chico. Durán lo dejó hablar mientras nos pedía licencia, permiso de aprendizaje y amenazaba con llevarnos al bote. Después le dijo de quién era el coche y quién era yo. Y asunto arreglado, sin necesidad de dinero. Ni sombra de Ana Luisa en muchos días. Parece que se tuvo que ir a Jalapa con su familia. He dado vueltas y vueltas por su casa y siempre está cerrada. Por eso no he escrito nada importante. Ana Luisa todavía no regresa. ¿Cómo puedo haberme enamorado de ella si no la conozco? Al volver de la escuela, me pasó una cosa muy impresionante. Vi por primera vez a un muerto. Claro, conocía las fotos que salían en los periódicos, pero no es lo mismo. ¡Qué va! Había muchísima gente y aún no llegaba la ambulancia. Alguien le tapó la cara con una funda de almohada y unos niños la levantaron y me horrorizó ver el agujero del pecho, la boca y los ojos abiertos. Lo peor era la sangre que corría por la calle. Muy espesa, daba asco. Lo asesinaron con uno de esos abridores de cocos que son en realidad cuchillos dobles y tienen en medio un canalito para sacar el pedazo. El muerto era un estibador o pescador, no sé bien. Tenía 8 hijos y lo mató por celos el amante de la señora que vende tamales en el callejón. El asesino huyó. Y ojalá lo agarren, dicen que estaba muy borracho. Lo más raro es que puedan matarse por una mujer tan vieja y tan fea. Yo creía que solo la gente muy joven se enamoraba. Por más que hago, no dejo de pensar en el cadáver. La herida espantosa, la sangre hasta en las paredes. No sé cómo le habrá hecho mi papá en la revolución, aunque me contaba que al poco tiempo de andar en eso, uno se acostumbra a ver muertos.

0: soy soldado y la...
1: Ya regresó Ana Luisa. Vino a casa. La saludé, pero no supe cómo hablarle. Luego salió con mis hermanas. El domingo van a ir al cine y a lo mejor después al Zócalo. Ahí pienso aparecerme. Mari Carmen me preguntó si me gustaba Ana Luisa. Yo, como buen cobarde, le respondí: no, por favor. Hay muchachas mil veces más bonitas.
2: No.

0: José Emilio Pacheco, El principio del placer.
1: Fin de la segunda parte. Escucharemos de Bohuslav Martinů, compositor checo nacido en 1890 y fallecido en 1959, el cuarteto de cuerdas número 3, escrito en 1929. Este cuarteto no se ajusta a las formas clásicas y tiene tres movimientos: primero alegro, segundo andante y tercero vivo. Interpreta el cuarteto Stamitz. Bohuslav Matusek, violín primero. Josep Kekula, violín segundo. Jan Peruska, viola. Y Vladimir Lechner, cello.

escuchamos de Bohuslav Martinů el cuarteto de cuerdas número 3 con el cuarteto Stamitz.

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0: De una novela.
1: José Emilio Pacheco, El principio del placer.
2: Inicio de la tercera y última parte.

Desde hace tiempo no escribo nada, pero ahora me voy a desquitar por todos los días que dejé en blanco. Acaba de pasarme algo terrible. Será mejor que haga el esfuerzo de contarlo más o menos en orden. Como mañana no hay clases y mis calificaciones han mejorado bastante, pedí permiso para ir a la función de lucha libre. Me dejaron siempre y cuando me acompañara Durán, el asistente de mi papá. Esto me salvó, y ¿quién lo iba a decir?

boletos de quinta fila en reventa. Las preliminares fueron aburridísimas, con luchadores casi desconocidos. En la estelar se enfrentaron Bill Montenegro, que es mi ídolo, y el Verdugo Rojo, al que más odio entre todos los villanos. A pesar de que el referee estaba en contra de Bill Montenegro, mi ídolo dominó a lo largo de la primera caída y ganó aplicando unas patadas voladoras perfectas y luego una doble Nelson. En la segunda caída, el Verdugo empleó a fondo sus marrullerías y le dio una paliza a Montenegro. Ya para la tercera y última caída, todo el público estaba en contra del Rudo, excepto Durán, que tomó esta actitud, según creo, solo para molestarme. Montenegro cayó fuera de la lona y se golpeó la cabeza. El Verdugo lo subió tomándolo de los cabellos, lo agarró en un candado e hizo chocar a Montenegro contra los postes del ring hasta que le abrió la frente. Bañado en sangre, Bill Montenegro reaccionó y con una combinación de topes y tijeras se vengó de su rival, echándolo a su vez de las cuerdas. Cambiaron golpes en el pasillo muy cerca de mí. El árbitro los obligó a volver porque ya el público quería entrar en defensa de Bill Montenegro. La vuelta al cuadrilátero fue la perdición de Bill. El Verdugo estrelló a Bill Montenegro contra los postes para ahondarle la herida. Yo estaba furioso de verlo sangrar y como el referee no hacía ningún caso de los gritos, aventé un elote que me estaba comiendo y le di en la cabeza al Verdugo Rojo. Me aplaudió la gente que se dio cuenta, pero el villano tomó el elote y empezó a picarle los ojos a Bill, tan fuerte que de milagro no se lo sacó. Los mismos que habían aplaudido me insultaron, y la cosa empeoró cuando el Verdugo puso fuera de combate a Bill mediante una quebradora. Llovieron almohadas y vasos de cartón contra el Verdugo. Se llevaron a Montenegro casi muerto hacia la enfermería. Entonces, unos tipos se acercaron a pegarme, gritando que yo era el culpable de la derrota. Serían como 20 y parecían dispuestos al linchamiento. Me dio terror verlos. Cuando ya hasta habían roto sillas, Durán sacó la pistola y amenazó con disparar. No sé qué hubiera pasado si no llegan los policías abriéndose paso en medio de la bola. Durán se identificó, explicó la situación, dijo quién era yo, o mejor dicho, quién era mi papá, y salimos entre las miradas de odio, custodiados por los gendarmes.

que debía pagárselos más tarde y que mi papá no debía enterarse para nada de lo que había pasado.

Escribo por última vez en este cuaderno. Francamente no tiene objeto conservar puros desastres. Pero lo guardaré para leerlo dentro de muchos años. Ojalá pueda reírme entonces de todo lo que ha pasado. Lo de hoy me pareció tan increíble y me dolió tanto que siento como una especie de anestesia y veo las cosas como si estuvieran detrás de un vidrio. Yo solo, cuando no, fui a buscar la catástrofe. Ya que no había clases, no sé cómo ni por qué se me ocurrió ir a Mocambo, sin nadie, pues no tengo amigos en la escuela. Hoy era el día libre de Durán, y como mi papá se quedó en casa durmiendo, le prestó el jeep. No pude conseguir el coche grande, pues mi mamá, la nena y Mari Carmen se fueron a Tlacotalpan. Subí al camión en Villa del Mar y me tocó del lado del sol. Hacía un calor espantoso y al bajarme fui a tomar un refresco en un puesto de la playa. Me senté, pedí un refresco con nieve de limón y me puse a terminar la hora 25. Cuando voy solo a alguna parte, siempre llevo un libro o una revista. Estaba tan interesante mi lectura que ni me di cuenta del relajo que se traían dos tipos sentados en la mesa de enfrente. Habían bebido como 100 cubas libres y se decían cosas de borracho, abrazándose. Al levantar la vista, me quedé paralizado. Era un vil Montenegro y el verdugo rojo. Sin máscara, claro, pero lo reconocí por la musculatura. De modo que en realidad la lucha libre es mentira y los enemigos mortales del ring son grandes cuates en la vida privada. No se molestaron en voltear a ver a este pendejo que estuvo a punto de morir por culpa suya. Me dieron ganas de reclamarle a Montenegro. Ya estaban para caerse y me hubieran matado si los insulto. Salí del puesto con la decisión de no ver jamás otra pachanga semejante y de no comprar ya nunca más revistas deportivas. Pero faltaba lo mejor todavía. Fui hasta Los Pinos para dejar mi ropa y mi libro antes de meterme al mar. Me estaba quitando los pantalones cuando pasaron a mi lado, en traje de baño y agarraditos de la mano, Ana Luisa y Durán.

0: del escritor mexicano José Emilio Pacheco, El principio del placer.
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José Emilio Pacheco, El principio del placer, serie del Volador, editorial Joaquín Mortiz, México. Escucharemos de Ludwig van Beethoven el sexteto para dos cornos, dos violines, viola y violonchelo en mi bemol mayor, opus 81.

o B. Sus movimientos son primero alegro con brío, segundo adagio y tercero rondó con un tiempo alegro. Interpretan Jerk Schaefer y Manfred Clier a los cornos, Edward Drolk al violín primero, Jürgen Parman al violín segundo, Stefano Passaggio a la viola y Georg Donderer al violonchelo.

0: Escuchamos de Ludwig van Beethoven el sexteto para dos cornos franceses, dos violines, viola y violonchelo en mi bemol mayor, opus 81b. Interpretaron Gerd Schaeffer y Manfred Clier a los cornos y Droll Quartet. En cabina de transmisión, Soledad Macías. En la fonoteca, José Luis Reducindo. Esta fue una producción de Radio Universidad Veracruzana para usted, a cargo de un servidor, Alejandro Vázquez. Amable y querido auditorio, muchísimas gracias por traer con su presencia un poco de tierra para cultivar música clásica. 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
2: Colaboración y diálogo fortalecen la investigación científica, asegura el rector Martín Aguilar Sánchez.
1: Reconocimiento internacional de la Facultad de Arquitectura de la Universidad Veracruzana es un logro colectivo, aseguran egresados.
2: Investigadora UV resaltó vínculo entre salud bucal y enfermedades sistémicas.
1: Investigadora de la Universidad Veracruzana analiza adicciones desde la perspectiva de ritmos circadianos.
2: Centro de Estudios de Género de la Universidad Veracruzana busca reunir experiencias de personas no binarias en instituciones de educación superior.
1: Instituto de Investigaciones Jurídicas de la UV organizó Encuentro Internacional de Seminarios de Investigación.

0: 2:06 de el miércoles 9 de septiembre de 2026. Como todas las tardes, es un placer que nos acompañe en Voz Universitaria, el espacio informativo de la Universidad Veracruzana en Radio UV. A nombre de Soledad Macías, que está en los controles técnicos, y de todo el equipo de Radio Universidad Veracruzana, le agradecemos su sintonía en el 90.5 de FM para el estado de Veracruz y para todo el mundo a través de nuestra señal en línea www.v.mx/radio. Y en la app de en Radio UV, pues yo me estoy enterando de que llovió en la mañana.
1: Como eso de las 6 de la mañana estaba lloviendo.
0: Es que la gente que está despierta a las 6 de la mañana, somos, es gente muy particular.
1: Somos gente trabajadora.
0: No, no, sin
1: madres
0: duda.
1: Madres de familia preocupadas.
0: Así con el clima que hace, está haciendo un bochón, estaba fresco, la mañana estuvo fresca, pero a diferencia de los días anteriores, que toda la semana ha estado haciendo mucho calor desde temprano, hoy estaba como fresco,
1: sí.
0: Pero el bochorno sigue ahí, está...
1: No, está espantoso, o sea, caminas 2 cuadras y ya sientes que te derrites
0: es
1: por
0: correcto.
1: El bochorno.
0: Estamos a baño María en los últimos días.
1: Y para colmo, los que salimos a eso de las 6:30 de la mañana, pues salimos con botas, mallas y suéter, entonces el bochorno se pone peor.
0: No, el clima es que yo creo que todavía hay muchos jalapeños que se resisten a entender que Jalapa ya no es el que vieron alguna vez, ¿no? O sea, yo la primera vez que vine a vivir a Jalapa fue en el año 2000 y yo estuve 3 meses, y si de esos 3 meses vi el sol dos días, fueron un montón. Entonces
1: yo nací y crecí aquí. Yo venía, mis recuerdos de infancia fueron siempre salir con un abrigo de paño rojo porque siempre estaba el chipichipi.
0: Pues sí, pero ya eso ya es cosa del pasado, literalmente.
1: Ya. Soy del siglo pasado, ya sé.
0: Así las cosas, el de 9 de septiembre, avanzamos ya a la mitad, casi a la mitad del mes de septiembre, Brisa Gómez.
1: Ya, la próxima semana son las fiestas patrias y ya... O sea, nos acaba el año.
0: Repito, ya de aquí a todo es de bajada. Bueno, yo creo ya desde febrero, ¿no? Pero
1: a partir de la próxima semana todo va a ser comer. Pozole, tostadas.
0: Como no ha sido así en todo el año, seguramente, entonces.
1: Pues no en exceso, como regularmente en septiembre, octubre, noviembre, pues uno tiende a comer en exceso, ¿no?
0: Es correcto, pues allá así andan las cosas. Y en Estados Unidos están en su proceso de conmemoración del 25 aniversario de los ataques terroristas del 11 de septiembre, sí, al World Trade Center de Nueva York. El presidente de Estados Unidos es una máquina de incongruencias, ¿no? Y eso lo sabemos desde hace mucho tiempo. Pero en 2001, la única cosa pública que hizo Donald Trump durante la emergencia, el uh-huh. día de los atentados y varios días después, fueron dos cosas. Una fue hablar en un noticiero de radio uh-huh. para decir que ahora uno de sus edificios era el más alto de Nueva York.
1: Sí.
0: Dado que ya se habían caído las Torres Gemelas. Sí. Y un par de días después se paseó por los lugares, o el lugar de los atentados, uh-huh. ¿no?

0: Ok, en ese entonces que era... Había un cerco ya establecido, etcétera, etcétera. Uh-huh. Anduvo paseándose por ahí y dijo que había por lo menos 1,000 personas de sus compañías que estaban ayudando, de lo cual nunca ha habido pruebas, ¿no? Los bomberos han dicho que no los jefes de bomberos, los jefes de la policía han dicho que nunca supieron y nunca tuvieron conocimiento de que hubieran personas pagadas por Donald Trump para ayudar en los escombros. Pero el día de ayer... Repito, como la máquina de incongruencias que es, este señor salió a decir que él estuvo tan involucrado en el asunto de la ayuda y de la emergencia que varios bomberos tuvieron que sacarlo a rastras de entre los escombros, dijo, ¿no? Y digo, obviamente es una tontería y es... no hay ninguna prueba y como Donald Trump, digo, Donald Trump es capaz de decir lo que sea, cualquier cosa, ¿no? Sin mediar, su compromiso es con su imaginación y no con la realidad, ¿no? Y entonces se ha desatado también una discusión sobre esta, y al mismo tiempo que pasa esto, que Donald Trump dice este tipo de tonterías, hay un grupo de familiares de personas que fallecieron en los atentados que uh-huh. están pidiendo y están exigiendo que el alcalde de la ciudad de Nueva York, Soran Mamdani, uh-huh. no acuda a la ceremonia del 25 uh-huh. aniversario y no atienden a decir por qué. Uh-huh. No son capaces de decir, porque pues, ser racista en abierto pues no es tan fácil, ¿no?
1: Claro.
0: Pero pues esto obviamente porque es musulmán, ¿no? Y entonces ellos asocian el asunto de los ataques terroristas del 11 de septiembre
1: con
0: la religión musulmana, porque eso es lo que les han dicho toda su vida, bueno, los últimos 25 años, ¿no? Uh-huh. Y entonces, ayer también Soran Mamdani publica o le quita el sello de clasificado a 17,000 páginas de documentos uh-huh. en los que se especifica, en los que se da cuenta uh-huh. de que la ciudad de Nueva York y el estado de Nueva York sabían con precisión, un par de días después de lo que pasó en las Torres Gemelas, que el aire que se estaba respirando en la ciudad de Nueva York era absolutamente tóxico. Uh-huh. Lo que pasó con las Torres Gemelas fue que un avión cargado de un montón de combustible derritió, uh-huh. pulverizó cemento, acero, vidrio, uh-huh. ¿no? Uh-huh. Y entonces durante meses y meses y meses y meses y meses y meses, la gente que estuvo nube, cuando menos alrededor de estos claro. trabajos de remoción de escombros, la gente que trabajó en los, la gente de los servicios de emergencia, uh-huh. estuvo respirando literalmente concreto, asbesto, vidrio, acero, ¿no? Uh-huh. Y todo eso lo sabía la ciudad de Nueva York. Y está en estos documentos que con muy convenientemente fueron clasificados como clasificados. Uh-huh. Es decir, que no se podían publicar. Y dejaron que tanto la gente que trabajó en la zona cero, como le decían uh-huh. en aquel entonces, uh-huh. a cientos de miles de personas en Nueva York, dejaron a la gente respirar esa cochinada, ¿no? Sin avisar, sin decir que había una emergencia, sin exigir previsiones, sin...
1: Muchas veces sin equipo de protección.
0: Absolutamente
1: adecuado.
0: Nada, uh-huh. ¿no? Y entonces, porque además uno de los promotores de esta campaña de que no fuera a la ceremonia Soran Mamdani fue el que entonces era alcalde de Nueva York, Rudy Giuliani, uh-huh, ¿no? uh-huh. Además trompista de tiempo completo, como ya saben, que ha estado que ya fue hallado culpable de un montón de delitos por falsificación de pruebas de un supuesto fraude electoral, etcétera, uh-huh. etcétera, una ficha, pues, ¿no? Y entonces, de alguna manera, el hecho de que la gente no quiera que vaya Soran Mamdani a esta ceremonia, pues tiene que ver con esta uh-huh. Publicación de documentos, ¿no? Entonces, los gringos siendo los gringos, literalmente, ¿no? Peleándose incluso cuando tienen una cosa tan cercana y tan sentida para ellos, justo como este aniversario de las grandes tragedias que han sucedido en suelo estadounidense. Pero pues no pueden ir más, o sea, no pueden sino hacer todo esto un espectáculo esperpéntico, ¿no? Que es como se manejan en lo público, cuando menos muchos de

0: los políticos. Así funcionan las cosas. Como todas las tardes, es un placer compartir este espacio con mi compañera y productora de Voz Universitaria, Brisa Gómez. Brisa, ¿cómo estás? Buenas tardes.
1: Hola, Juan. Buenas tardes para ti, para el auditorio, para Soledad Macías, que está en los controles lista para que puedan escuchar lo que tenemos preparado el día de hoy. Y, por supuesto, para nuestros compañeros y compañeras de Universo, cuya labor íntegra pueden encontrar en www.v.mx/prensa. Saludamos también a nuestra compañera Carla Díaz, responsable de la presencia de Radio Universidad Veracruzana y quien mantiene estas redes sociales actualizadas y que nos permite interactuar con ustedes a través de Facebook, Instagram y X para que nos platiquen de las actividades que realizan dentro de la Universidad Veracruzana, nos inviten a los eventos que tienen y, por supuesto, nos retroalimenten de lo que están escuchando en el 90.5 de FM. También pueden hacerlo enviándonos correos electrónicos a vozuniversitaria@v.mx y holaradio@v.mx, así como enviando mensajes de texto o WhatsApp al 2281-0404-77. Además, tenemos presencia en plataformas digitales, Juan.
0: 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Vamos a iniciar con la información de este miércoles 9 de septiembre de 2026, escuchando el pronóstico meteorológico que, como todos los días, nos comparten nuestros compañeros de la Secretaría de Protección Civil del Estado de Veracruz. El meteorólogo José Llanos Arias nos da los detalles del clima.
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3: La Secretaría de Protección Civil informa el pronóstico del tiempo para este miércoles 9 de septiembre de 2026. Se mantienen las condiciones para lluvias ligeras a moderadas, con algunos eventos fuertes muy locales en regiones montañosas y la zona sur. El ambiente continuará caluroso y bochornoso, con viento del sureste, este y noreste moderado, con rachas en costa y en áreas donde se registren tormentas. Se recomienda tomar precauciones debido a las lluvias y tormentas, ya que podrían causar encharcamientos, inundaciones urbanas, deslaves y derrumbes. Además, es importante vigilar los arroyos y ríos de respuesta rápida. Ahora el detalle por región. Región norte, nublado a medio nublado, con probabilidad de lluvias ligeras a moderadas y eventos locales fuertes, acompañadas por tormentas aisladas hacia el mediodía y por la tarde-noche. El viento será del este, noreste y norte moderado, a ocasionalmente fuerte en costas y en áreas de tormenta. Para la región montañosa central, nublado a medio nublado, con probabilidad de lluvias aisladas, ligeras a moderadas y tormentas aisladas durante esta mañana, pero principalmente durante la tarde a primeras horas de la noche. Viento dominante del noreste, este y sureste de intensidad ligera a moderada, con rachas en zonas de tormenta. El ambiente diurno será cálido y fresco por la noche y madrugada. Para la costa y llanuras del centro, disminuyen los nublados y la probabilidad de lluvias conforme avance la mañana, aumentando de nuevo por la noche y madrugada, de intensidad ligera a moderada, acompañadas por tormentas. El viento será del este y noreste moderado, con rachas en la costa y en áreas de tormenta. El ambiente diurno será cálido y templado por la noche. Para la región sur, nublado a medio nublado, con probables lluvias moderadas a fuertes y tormentas aisladas. El viento será del norte y noreste moderado, con rachas en la costa y en zonas de tormenta. Ambiente caluroso y bochornoso al mediodía y primeras horas de la tarde, templado por la noche. Mantente al pendiente de las actualizaciones y sigue las recomendaciones de Protección Civil. Este fue el pronóstico del tiempo.
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0: 2:20 con información de Shuhei Enríquez. La Universidad Veracruzana reúne en la región de Veracruz a especialistas, docentes, estudiantes e investigadores de México y diversos países en el Congreso Nacional de Ciencias Fisiológicas con actividad del 7 al 11 de septiembre. En la ceremonia de inauguración, el rector de la Universidad Veracruzana, Martín Aguilar Sánchez, reconoció el esfuerzo conjunto de esta Casa de Estudios y de la Sociedad Mexicana de Ciencias Fisiológicas, así como de las Universidades Nacional Autónoma de México y Autónoma de Tlaxcala y otras instancias que auspician este importante encuentro. Aguilar Sánchez destacó que la generación de conocimiento científico depende de la colaboración entre instituciones y de la construcción permanente de espacios para el intercambio de ideas. El rector de la UV felicitó a la Sociedad Mexicana de Ciencias Fisiológicas por la continuidad de este encuentro académico que celebra su 69ª edición y que se ha consolidado como uno de los espacios más importantes para la divulgación y el intercambio de conocimientos en esta disciplina. Continuamos con más información.
1: Tarde con 21 minutos y con información de Paola Cortés, en el marco del 70 aniversario de la Facultad de Arquitectura de la Universidad Veracruzana, se realizó el conversatorio La Consolidación Internacional de la Facultad de Arquitectura, donde los panelistas coincidieron en que la proyección internacional de la entidad académica es resultado de un proceso construido por varias generaciones de estudiantes, docentes y autoridades, cuya participación ha contribuido a fortalecer la identidad y el reconocimiento de esta comunidad universitaria. Lo anterior, como parte del programa Diálogos Facultad de Arquitectura, UV, espacio en el que docentes, directivos y exestudiantes de distintas generaciones compartieron experiencias sobre la evolución de esta entidad y su vinculación con el ámbito nacional e internacional. En la actividad participaron Darío Hernández Reinante, exdirector de la entidad académica, Ezequiel Melgarejo, actual secretario académico, Sonia Estrada, docente jubilada, Enrique Sánchez Pugliese, Selim Castro y Eliseo Castillo, profesores y exalumnos bajo la moderación de Luis Manuel Fernández Sánchez, actual director de la facultad. Durante el encuentro se recordó parte de la trayectoria de la facultad desde sus primeros años, con especial énfasis en la participación de estudiantes y docentes en concursos de arquitectura, intercambios académicos y congresos, así como otras actividades. Vamos a una entrevista en Voz Universitaria y regresamos.
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0: 2 de la tarde con 24 minutos. Seguimos en Voz Universitaria. Nos acompaña el día de hoy en la cabina de Radio Universidad Veracruzana. La semana pasada nos quejamos de que no venía. Y ahora dos semanas seguidas.
1: Y ahora ya no lo suelto.
0: Alba Herrera, ¿cómo estás? Buenas tardes.
1: Muy bien, muchísimas gracias, Juan Carlos. Un saludo a todos los que nos escuchan, a Comunicación Universitaria, por supuesto, y a todo el equipo de Radio UV. Un gusto estar con ustedes otra semanita más.
0: Como siempre, viene a platicarnos de las actividades de la Dirección General de Difusión Cultural, que, como siempre, tiene un montón de actividad. Y en esta semana en particular, bueno, la final entre esta y la otra semana, hay una cosa que me parece bien, bien interesante con el mariachi universitario en el mero centro de la actividad. Cuéntanos, Alba Herrera.

0: Pues mira, podríamos mencionar todas las actividades y lo haremos eventualmente en estos próximos días de los grupos artísticos, de las actividades artísticas que tenemos, pero en este momento quisiera hacer énfasis en el tercer encuentro de grandes maestros del mariachi que es organizado por el mariachi de la Universidad Veracruzana, encabezado por el maestro Iván Velasco, director actual del mariachi. Fíjate que, aparte, más allá de las presentaciones artísticas que vamos a mencionar de este encuentro, quisiera hacer un énfasis en la vinculación académica que tiene este encuentro del mariachi, ¿no? Y las personalidades e invitados que vendrán a realizar talleres y conferencias magistrales del 10 al 15 de septiembre aquí en Xalapa, tanto en Tlacna como en la Facultad de Música de la Universidad Veracruzana. ¿Por qué? Porque vienen dentro de ellos personalidades de la Universidad de la UCLA, la Universidad de Texas. Entonces, esta vinculación se ha venido realizando de años atrás a través de la difusión cultural, por supuesto, con convenios y con participación incluso de talleres en estas universidades donde han ido miembros del mariachi y han presentado y han dado clases magistrales allá del mariachi. ¿Por qué? Porque es tan importante en esta zona de California, porque pues hay una cantidad infinita, ¿no?, de comunidad de mexicanos, y que en estas universidades, hay licenciaturas de mariachi. Entonces, por eso recalco esa vinculación tan importante, y que hoy en día estos maestros académicos de allá, músicos como el maestro Jesús Chuy Guzmán, que es el director de Los Camperos, vendrá a dar una clase magistral del mariachi. Entonces, pues es justo lo que la universidad hace, ¿no? Más allá de la presencia artística, esta vinculación académica y cómo englobamos todos y diversificamos también las actividades con nuestros grupos artísticos, ¿no? En este caso, el mariachi, el UV.
1: Claro, y además, este tipo de actividades, o sea, el trabajo académico alrededor, por ejemplo, de no solamente en lo cultural, es decir, el impacto cultural del mariachi, sino también la práctica artística del mariachi, con esta reflexión académica, no solamente genera, digo, el reconocimiento y el reconocimiento de la cultura, pues, sino también genera un círculo que se va a ver reflejado de alguna manera en la calidad artística del mariachi, ¿no? Hablando en particular del de la Universidad Veracruzana, porque además esta tendencia, pues, de la academización, digamos, de alguna manera, del mariachi y de la cultura, se ha dado mucho en Estados Unidos y en México es no tanto. Correcto. Y entonces también eso también me parece bien interesante que el mariachi de la UV, además, que le entre a este tipo de reflexión, pero además que también esto va a generar de alguna manera en el futuro una mayor cantidad de gente que se dedique a el mariachi, y que el nivel artístico del mariachi de la UV nunca ha estado en considerado o en duda, pues, en duda. Pero siempre es importante este tipo de cosas que te ayuden a mejorar en el
0: justo
1: futuro, ¿no?
0: Y es punta de lanza, ¿no? También aquí en nuestra región y en la Universidad Veracruzana y en nuestra actividad sustantiva, ¿no?, de difusión cultural, que tengamos este tipo de vinculación, este tipo de talleres, de clases magistrales, donde, por ejemplo, hablemos de lo que se está haciendo en estas instituciones de educación superior en Estados Unidos, en México y en Veracruz, ¿no? Entonces, es dialogar, es conocer, es también reflexionar sobre todos estos temas académicos y disfrutar de la música del mariachi, ¿no? Claro. Y justo ya entrando en ese tema, el día jueves a las 7 de la noche se presenta la Orquesta Sinfónica con el mariachi, y ahí damos inicio a este gran encuentro de grandes maestros aquí en Plaza Lerdo, ¿no? Es un evento que está siendo muy esperado, ha tenido un gran alcance para todos los públicos aquí de Xalapa, y pues nada menos que la Sinfónica con mariachi, aprovechando las fiestas patrias que vienen, ¿no?
1: Justo, que se ha vuelto ya también una tradición este empalme, ¿no?, entre la Orquesta Sinfónica y el mariachi, justamente en estas fechas que son
0: emblemáticas, claro, ¿no?, para los mexicanos, ¿no? Claro. Y para la música del mariachi. Entonces, justo el jueves a las 7 en Plaza Lerdo, y después va a haber un concierto el sábado también, pero esto va a ser en Tlacna. Y ahí sí me parecería importante mencionar que van a ser programas distintos. Lo que va a escuchar la gente en Plaza Lerdo y en Tlacna el sábado será muy diferente, pero con estos grupos emblemáticos de nuestra universidad, la Orquesta Sinfónica y el mariachi. Y sí quisiera invitar a la gente a que consulte el programa, los programas completos, porque estos talleres son abiertos al público. Hay algunos que sí están especializados para los mariachis, pero sí están abiertos al público.

0: quiera conocer, quien quiera aprender más, empaparse más de todo lo que se hace en otros lugares. Estas clases maestras, estas charlas son abiertas al público y todo el programa lo pueden consultar en Difusión Cultural UV, Facebook, Instagram, TikTok o en Mariachi UV está el programa completo. Del 10 al 15 de septiembre, Encuentro de Grandes Maestros del Mariachi, el tercero ya.
1: En Tlacná y en la Facultad de Música.
0: Es
1: las actividades,
0: correcto.
1: Estos conciertos a los que ha hecho referencia Alba, el jueves 10, mañana a las 19 horas en Plaza Lerdo,
0: Plaza
1: el
0: Lerdo.
1: Sábado también a las 19 horas en Tlacná Centro Cultural. Ahí están los detalles si usted quiere participar, no solamente, si puede a los conciertos, está perfecto, si quiere también asistir a cualquiera de estas actividades de el tercer encuentro de grandes maestros del mariachi organizado por el Mariachi de la Universidad Veracruzana. Alba Herrera, muchísimas gracias por estar con nosotros en Voz Universitaria.
0: A ustedes nos vemos muy pronto y los esperamos en este encuentro de grandes maestros del mariachi.
1: Ahí está la invitación y seguramente andaremos por ahí. Nosotros continuamos con más información en Voz Universitaria.
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0: 2:35 con información de Carlos Hugo Hermida. La salud bucal no debe entenderse como un aspecto aislado ni meramente estético, pues las enfermedades de la boca pueden repercutir en el organismo y a su vez diversos padecimientos sistémicos afectar la condición oral, así lo afirmó Antonia Barranca Enríquez, catedrática del Instituto de Investigaciones Biológicas de la Universidad Veracruzana, al impartir el seminario ¿Por qué es importante para la salud general atender la salud oral?, organizado por la Comisión de Seminarios del Instituto de Investigaciones Biológicas. Ahí la especialista subrayó la necesidad de abordar la situación desde una perspectiva integral y multidisciplinaria. Barranca Enríquez dijo que existe una relación bidireccional entre la cavidad oral y el resto del organismo, pues por un lado, las enfermedades como la diabetes favorecen alteraciones en la salud periodontal y por otro, algunos padecimientos de la boca generan efectos que trascienden el ámbito odontológico. La enfermedad periodontal puede provocar un desequilibrio en la microbiota oral, conocido como disbiosis, y bajo determinadas condiciones las bacterias se desplazan hacia otros sitios del organismo a través de la circulación sanguínea, lo que ha impulsado investigaciones sobre su probable participación en procesos inflamatorios, así lo aseguró la especialista. Continuamos con más información en Voz Universitaria.
1: 2:36 y con información de José Luis Coutoleng, los ritmos circadianos, entendidos como las oscilaciones biológicas que regulan la fisiología de los individuos en periodos aproximados de 24 horas, dictan las pautas fundamentales del funcionamiento de nuestro cuerpo. Esto lo expuso Claudia Juárez Portilla, adscrita al Instituto de Investigaciones Biomédicas de la Universidad Veracruzana, en el inicio de los seminarios institucionales de dicha entidad académica. Durante la conferencia ¿Por qué el sexo importa en la adicción? Una aproximación cronobiológica, Juárez Portilla compartió ante estudiantes del doctorado en Biología Integrativa los avances más recientes en esta materia. Explicó que estos procesos temporales controlan de forma directa las variables críticas para el bienestar humano, tales como los ciclos de actividad y descanso, así como los periodos de sueño y vigilia. Estos últimos determinan los momentos de máxima y mínima secreción de hormonas esenciales para el organismo, entre las que destacan la melatonina y el cortisol. El interés central de esta línea de investigación, desarrollada de manera colaborativa con Roberto Salgado Delgado de la Universidad Autónoma de San Luis Potosí, Armando Martínez Chacón del Instituto de Neuroetología, Alberto Sánchez Medina del Instituto de Química Aplicada y Aleph Corona Morales de la Facultad de Nutrición de la Universidad Veracruzana, radica en descifrar cómo las fluctuaciones circadianas influyen directamente en la vulnerabilidad de una persona para desarrollar una adicción. La evidencia sugiere que los cambios bioquímicos que experimenta el cuerpo a lo largo del día modifican drásticamente la asimilación y el impacto de los estupefacientes. Vamos a un corte y regresamos con más información.
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0: 2:42 con información de David Sandoval, Emma Bailey y Lorenzo de Jesús Arellano Ribón, investigadora y responsable de difusión y divulgación del Centro de Estudios de Género de la Universidad Veracruzana, respectivamente, coincidieron en que existen pocas investigaciones sobre las experiencias de personas no binarias en las universidades, por lo que consideran necesario contar con información sistematizada que permita conocer la realidad de este sector de la comunidad universitaria. Emma Bailey señaló que, a partir de una investigación previa realizada por Arellano Ribón sobre la comunidad LGBTQI+, en la Universidad Veracruzana, identificaron la necesidad de profundizar en la experiencia de estudiantes no binarios. A ello se suman aspectos institucionales como el uso del lenguaje inclusivo y la disponibilidad de baños inclusivos, sobre los cuales señalaron es necesario conocer cómo son experimentados por los estudiantes. Sin datos, dijo Emma Bailey, no podemos ayudar a la universidad para mejorar la experiencia, dijo, al referirse justamente a la importancia de contar con un diagnóstico más amplio y preciso. Continuamos con más información en Voz Universitaria.
1: 2:43 y con información de Carlos Hugo Hermida, la Universidad Veracruzana, a través del Instituto de Investigaciones Jurídicas y en conjunto con la Universidad de Buenos Aires, llevó a cabo el primer encuentro internacional de seminarios de investigación en ciencias jurídicas, evento virtual que dio la oportunidad de construir nuevas rutas académicas. Arturo Miguel Chipuli Castillo, titular del Instituto de Investigaciones Jurídicas, destacó la importancia de abrir espacios de diálogo de este tipo que posibilitan compartir preguntas, experiencias y líneas de investigación. El catedrático aseguró que el encuentro representa el inicio de una agenda común que permitirá fortalecer la investigación jurídica y social y construir un imaginario colectivo sobre la labor de los institutos. La investigación jurídica adquiere mayor sentido cuando es capaz de dialogar con otras disciplinas, realidades y culturas, fue lo que dijo. Al hablar del seminario de Derecho Romano y Derechos Indígenas de la Universidad Veracruzana, Bertalicia Ramírez Arce, profesora del Instituto de Investigaciones Jurídicas, mencionó que este espacio académico fue fundado en 1972 por la docente Mercedes Galloso y Navarrete. Vamos a un corte y regresamos con más información.
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0: 2:47 PM, estamos de regreso en Voz Universitaria y en un día como hoy, Juan.
1: 9 de septiembre de 1828 nace en Yasnaya Polana, en Rusia, Lev Nikolayevich Tolstoy, mejor conocido en Occidente como León Tolstoy, un autor de Ana Karenina, Guerra y Paz, La muerte de Iván Ilich, además de cuentos, obras de teatro, ensayos. Y una cosa que está bien interesante, él escribió libros de texto para las escuelas. Uh-huh. Una cosa que, digo, dado que es uno de los grandes escritores de la historia de la literatura universal, pues no se obvia.
0: Pues es,
1: ¿no?,
0: que tenía que fomentar la lectura, sino que cómo iban a leer sus obras.
1: ¿No? Una cosa bien interesante fue candidato al premio Nobel de Literatura como 10 años y como 5 a premio Nobel de la Paz, una cosa rara, y no ganó ninguno, eso también hay que decirlo, pero de las grandes mentes de la historia de la humanidad, León Tolstoy. En 1908 nace en Hidalgo del Parral, Chihuahua, Aurora Reyes Flores, considerada la primera muralista mexicana, feminista, comunista, y un montón de sus obras se pueden apreciar en la sede del CENTE, del Sindicato Nacional de Trabajadores de la Educación. Bien interesantes sus obras. En 1941 nace en Dawson, Georgia, Otis Ray Reading, conocido como el rey del soul, de esas voces que bien características de los principios de los 60s hasta los 70s, con el soul que después se convirtió en el Motown, que después se convirtió en el rey de Man Blues, y que todavía sigue por ahí con un montón de gente. Otis Redding, de los más importantes de ese género. En 1945 se firma oficialmente la rendición de Japón a bordo del acorazado Missouri, lo que marca en los hechos el fin de la Segunda Guerra Mundial. En 1965 fallece en la Ciudad de México Julián Carrillo, compositor y creador del llamado sonido 13, un método de empleo de microtonos, una cosa. O sea, si la música ya de por sí es para la gente que no nos dedicamos a eso, una cosa insondable y bien difícil. Pues Julián Carrillo dijo, no, me es suficiente, y dijo, vamos a hacer
0: más difícil,
1: mucho más notas, como de que no, una cosa rarísima. Tienes un museo dedicado justamente al sonido 13 en San Luis Potosí, donde era natal. En 1968 nace en Tlaxiaco, Oaxaca, Ana Lilia Downs Sánchez, antropóloga, cantante, productora, actriz, que se ha dedicado durante ya un montón de tiempo a la divulgación y al rescate de la música tradicional oaxaqueña y mexicana, también además, digamos, con música contemporánea. Uh-huh. Bien interesante también la trayectoria de Lilia Downs. En 1995, el sencillo Gangsta's Paradise de el MC Coolio, incluido en el soundtrack de la película Dangerous Minds, alcanza el número 1.

0: de la lista de Billboard. La canción utiliza un sample de la canción Pastime Paradise de Stevie Wonder. Y Stevie Wonder, cuando le pidieron permiso para usar el sample de su canción, puso como condición que en la canción no se dijeran groserías para que pudieran usar la música de Stevie Wonder. Julio tuvo que modificar de alguna manera sus letras, pero además el mensaje ahí está, es un mensaje bien, bien interesante, el de la canción, que se volvió muy famosa en los 90, fue de las canciones más reproducidas en la década seguramente, y es una crónica, es una denuncia de los projects, le dicen en Estados Unidos, estas unidades habitacionales donde vivían o donde viven la mayor cantidad de la población afroamericana, de las condiciones y de cómo justamente estos projects, estas unidades habitacionales eran un Gangsta's Paradise, ¿no?
1: Claro.
0: Bien interesante la letra, más allá de la música. En 2011 fallece en Puebla, Renato Prada Oropesa, semiólogo y crítico literario boliviano, naturalizado mexicano, académico e investigador de las facultades de filosofía y letras españolas de la Universidad Veracruzana, muchos años en Jalapa, de las mentes más importantes justamente en la semiología, en la crítica literaria en el país. Y en 2024 fallece en Pauling, Nueva York, James Earl Jones, ese actor. Si usted, seguramente a estas alturas de la civilización todo el mundo ha escuchado o ha visto alguna película de Star Wars, la voz de Darth Vader es justamente James Earl Jones. Además también participó en El Campo de los Sueños, esta película con Kevin Costner, y en Coming to America, la película tal vez más importante de Eddie Murphy. Él era el papá del príncipe este africano. Así que veía a Queens. James Earl Jones falleció y hoy falleció
1: Danny DeVito, actor, productor, director, uno de los villanos mejor pagados de las películas, de las múltiples películas de Batman, muchos papeles, el papá de Matilda, salió con
0: Arnold Schwarzenegger. Él dirige Matilda, ¿no?
1: Sí, y la produjo también. Claro. Y fue también el hermano gemelo de Arnold Schwarzenegger, en Gemelos, esa película correcto. De los 80s que fue, pero fue su gemelo, entre muchas otras cosas. Entonces, hoy fallece Danny DeVito.
0: Y con eso nos vamos, Luisa Gómez.
1: Con eso nos vamos, pero les agradecemos que nos hayan acompañado hoy en Voz Universitaria. Quédense con la programación. Hoy en la noche, Juan Carlos Plata les tiene Rock en Radio V. Mañana a las 11 de la mañana tendremos Púrpura y hablaremos del caso de Ernestina Asencio con académicas del Instituto de Investigaciones Jurídicas, y a las 2 de la tarde tendremos Voz Universitaria. Entonces, mientras tanto, les deseamos buena tarde, buen provecho y nos escuchamos mañana.

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0: 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Aunque es un platillo típico de las fiestas patrias, nunca es mal tiempo para comerlo. Hoy en nuestro platillo sabio, nos acompaña la abue Angie para enaltecer nuestros sabores con un plato que nos aporta proteína, carbohidratos y toda la frescura de las verduras. Estamos hablando del pozole blanco con salsa de chile de árbol. ¡Tome nota! 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
1: Nietecitas y nietecitos, bienvenidas y bienvenidos a Revista del Consumidor Radio. Soy su abue Angie y hoy en el platillo sabio los voy a consentir el

0: un platillo tradicional con ingredientes de temporada de nuestro campo mexicano. Un delicioso pozole blanco con su respectiva salsa. Los ingredientes que vamos a necesitar para el pozole son 1 kilogramo de maíz pozolero precocido, 2 cebollas blancas, 2 cabezas de ajo grandes, 1 kilo de carne de puerco en trozos, 1 kilo de retazo de pollo, 3 cubos de consomé de pollo, sal de grano y 9 hojas de laurel. Para la salsa, 6 chiles de árbol del que pica, 12 chiles de árbol del que no pica, 2 dientes de ajo, 2 jitomates, 3 cucharadas de vinagre de manzana, sal molida y orégano. Para acompañarlo, col, orégano, rábanos, limones y tostadas. Vamos al procedimiento. En 3 ollas grandes ponemos a hervir suficiente agua y agregamos a una de ellas el maíz pozolero. Para dar sabor, cocemos el maíz con hojas de laurel, un cubito de consomé de pollo y sal. Además, agregamos 5 dientes de ajo y una cebolla previamente licuados y dejamos cocinar hasta que el maíz reviente. Colocamos en una de las otras 2 ollas el pollo y en la otra la carne de cerdo. En cada una agregamos 3 ajos, media cebolla, 3 hojas de laurel y sal. Tapamos y dejamos que cueza aproximadamente durante una hora. Una vez que todo se haya cocido, vertemos el caldo de puerco, el caldo de pollo y la carne a la olla donde está el maíz. Por último, lo dejamos hervir 5 minutos para que se mezclen los sabores y listo. Para la salsa, licuamos los chiles, el jitomate, los dientes de ajo, el orégano, el vinagre de manzana y la sal. Debemos estar atentos para quitar la espuma que se pueda formar. Para su emplatado, servimos el pozole bien caliente y lo acompañamos con carne deshebrada, col, rábanos, cebolla, orégano, limón, la rica salsa de chile de árbol y tostadas. ¡Y listo! Así de fácil es preparar nuestro pozole, nietecitos. Recuerden que el platillo sabio Profeco, además de tener buen sabor, es muy fácil de preparar. Aporta un balance nutricional y rinde para varias porciones. Anímense a prepararlo y cuéntenos en nuestras redes sociales cómo les fue, nietecitas y nietecitos. No olviden que también pueden ver esta receta en el canal de YouTube Profeco TV. Soy su abue Angie y me encantó compartir esta receta con ustedes en Revista del Consumidor Radio.
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2: Después de la preparación del platillo sabio Profeco de este mes, estamos en la cabina con la abu más querida de México, la abue Angie.
0: Ay, nietecita, muchas gracias por decirme así.
2: No, pues sí, es todo un gusto que nos acompañes y queríamos platicar acerca de cómo te sientes, cómo fue que surgió esta incursión en las redes sociales.
0: Pues mira, me siento bien contenta y esto de las redes, pues la verdad es que yo no quería, nietecita. Yo tenía mi trabajo, era comerciante, duré más de 50 años, pero al llegarme la edad, pues ya no es lo mismo. Ya no tenía las mismas fuerzas, las mismas ganas, y pues me ponía a llorar y mis hijas se dieron cuenta y me dijeron, no, vamos a hacer videos, dice, porque no queremos que te enfermes.
2: ¿Y cómo fue que surgió hacer videos de cocina? O sea, ¿tú ya tenías este amor por la cocina desde hace tiempo o cómo fue que decidieron comenzar a hacer recetas?
0: Pues sí, o sea, toda mi vida cociné. Porque por ser ama de casa, porque yo andaba con mi abuela, y así surgieron. Así surgió lo de hacer las recetas, porque me decía mi hija que, oye, ma, ¿por qué no hacemos recetas de comida? Tú las haces, tú cocinas bien sabroso. Le dije, no, mija, a ti te gusta porque eres mi hija, pero a las demás personas no les van a gustar. Sí, ma, que no sé qué, que no sé cuándo. Y le digo, bueno, ¿qué te parece si mejor enseño cómo se escoge la fruta, la verdura? Porque luego los nietecitos que no saben, pues van comprando y no saben.
2: Sí, no.
0: Y así fue como empecé primero, enseñando cómo se compra la fruta, la verdura, los abarrotes, y ya después vinieron lo de las recetas.
2: ¿Y estos conocimientos cómo los fuiste adquiriendo? ¿A ti te los enseñaron o tú empezaste a observar?

0: Yo fui comerciante más de 50 años y pues mi negocio era de frutas, verduras, abarrotes, chiles secos. Entonces ahí aprendí.
1: ¿Y cuál es la particularidad de este pozole blanco?
0: El blanco lo hago porque hay nietecitos que no comen chile.
1: Sí.
0: Entonces yo lo hago con ese fin de que, pues la comida es para disfrutar. Yo lo hago con el fin de que los que no comen chile, pues que lo disfruten, ¿no? Y ya los que comen chile, pues ya les hago otra salsita.
1: Muy bien, y así ya cada uno escoge el nivel de picor que quiere para...
0: Y comen todos.
1: Sí.
0: ¿No? Porque cuando hacen una comida picosa para todos y los que no comen chile, tenemos que pensar en todos los nietecitos.
1: ¿Y la incorporación de la col en vez de la lechuga?
0: Lo que pasa es que, bueno, yo le echo col porque cuando sirves el pozole se tiene que servir caliente porque es carne de puerco y si no se hace como ceboso. Uh-huh. Entonces cuando lo servimos está bien caliente y cuando le echas lechuga, la lechuga se apaga. Se hace así como aguadita.
1: Sí.
0: Y a mí no me gusta yo. Y la col se queda durita.
1: Ok.
0: Por eso, pero igual pues se puede servir con la
1: lechuga. ¿Y no contrasta con el sabor del caldito?
0: Pues para mí no. Pero es cuestión de gustos. Por eso nosotros cuando hacemos en la casa, ponemos lechuga y ponemos col.
1: Y así que cada quien.
0: Sí, porque siempre trato de que todos coman, ¿no? O sea, porque si a mí no me gusta la lechuga, pues a los demás sí, ¿no? Entonces así se trata, lechuga y col.
1: ¿Y qué significa para ti acompañarnos hoy en la Profeco para preparar el platillo sabio del mes?
0: Ay, pues me da mucho gusto, me siento muy contenta de que se fijen en esta abuela. Me dio mucho gusto que ustedes me buscaran y me siento útil, nietecita. Yo soy una señora ya grande y yo quiero que el día que yo me retire de aquí, quiero que todos mis nietecitos dejarles un aprendizaje.
1: Muchas gracias, en serio, por apoyarnos, por enseñarnos cosas que ya no sabemos.
0: Que se están perdiendo y que pues yo la verdad es que no quiero que se pierdan porque somos mexicanos y aparte nuestra gastronomía es reconocida en todo el mundo.
1: Por así
0: nuestros
1: es.
0: Moles, por la comida sencilla que hacemos, pero bien sabrosa.
1: Sí, ya es parte del patrimonio cultural.
0: Sí, así es, por eso yo me siento bien contenta y orgullosa de ser mexicana.
1: También las y los invitamos a seguirnos en todas las redes sociales de la Revista del Consumidor y en nuestro canal de YouTube Profeco TV para que conozcan el paso a paso de este procedimiento del pozole blanco. Muchas gracias por acompañarnos. Gracias por estar con nosotras.
0: Hasta luego, nietecitos.
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0: Tu verdad se termina cuando ignoras a un niño trabajador de la calle, mientras que su realidad es la misma todos los días. El no verles no cambia la verdad social de su existencia. Así que te pregunto, si el día de mañana, por la razón que sea, tu hijo, tu hija, tuviera que salir a trabajar, ¿con qué tipo de gente te gustaría que se encontrara? Soy Abigail Mendoza, criminóloga criminalista. Gracias por escuchar Aprendiendo y Previniendo. 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Antes de iniciar con el programa de hoy, agradecemos el apoyo en controles técnicos a María Soledad. Y hoy tenemos invitadas muy especiales, pero antes les voy a dar una pista de a qué asociación pertenecen. A principios de 1991, un grupo de jóvenes universitarios motivados por su preocupación ante la realidad económica y social del país y de su entorno local, comenzaron a reunirse acompañados por David Fernández Dávalos, sacerdote jesuita. De este espacio de reflexión surgió la organización Universitarios por el Compromiso, UPC, que adoptó como pilares de trabajo la educación popular y la autogestión. Como resultado de este proceso nació el Movimiento de Apoyo a Niños Trabajadores de la Calle, AC, con sus siglas Matraca, una organización comprometida con la defensa y promoción de derechos de niñas, niños y adolescentes trabajadores y en riesgo de calle. Su misión es generar un movimiento social que promueve el reconocimiento, la dignidad y la defensa de los derechos de niñas, niños y adolescentes trabajadores y en riesgo de calle. Su visión, ser una institución referente por su capacidad en la promoción y defensa de la dignidad y de los derechos de niñas, niños y adolescentes trabajadores y en riesgo de calle. Así es como Matraca, desde hace 35 años, trabaja en favor de la infancia en la ciudad de Jalapa, enfocándose especialmente en quienes se encuentran en situación de trabajo o vulnerabilidad. Su labor se orienta a promover y restituir los derechos que les han sido negados o vulnerados mediante un enfoque integral. Así es como les damos hoy la bienvenida a la licenciada Josefina Castrejón, encargada de la procuración de los fondos de Matraca, y a la licenciada Mitzin Atketzali, que está en el área educativa. Gracias por acompañarnos. Los micrófonos son de ustedes.
1: Muchísimas gracias.
2: Muchas gracias por invitarnos.
0: Pues ya creo que todos en Jalapa hemos escuchado de Matraca alguna vez, al ser una ciudad pequeña aún dentro de lo que cabe. Matraca siempre ha sonado en lo que va de la historia de Jalapa, ya

0: Disculpen la pausa, que se hizo un pequeño ahí ajuste técnico. Ya saben todos los radioescuchas que estamos presentando algunas fallas, pero aquí seguimos. Les había advertido aquí a nuestras invitadas que se iba a pasar. No creí que no se iba a pasar tan pronto, pero bueno, ya experimentaron la... Okay. Tienen toda la experiencia de Radio Bella. Nos gustaría, mencionaba yo antes de este pequeño corte, que todos conocemos de alguna manera la historia de Matraca, pero a veces también nada más la conocemos así como superficialmente. ¿Nos podría, por favor, licenciada Josefina, contar sus orígenes de esta asociación civil?
1: Claro que sí. Muy buenas tardes a toda la audiencia de Radio Universidad Veracruzana por invitarnos y por compartir esta historia de 35 años de Matraca en favor de los niños, niñas, trabajadores y en riesgo de calle. Matraca surge efectivamente a interés de estudiantes universitarios de la Universidad Veracruzana, de principalmente de carreras de psicología, pedagogía, sociología, antropología, de varias carreras. Estos jóvenes motivados y organizados también por el padre David Fernández Dávalos, sacerdote jesuita, que juntos se reunían a reflexionar sobre las problemáticas de aquellos entonces, en los noventas, ¿no? Los movimientos sociales de aquel entonces y las preocupaciones. Y justo en esa, una de sus reuniones de las tardes, les llega un chico que se había escapado de la aldea Mese, que es el programa del DIF, ¿no? De en aquel entonces, pidiendo ayuda, y que le habían comentado que había un padre ahí y unos chavos que lo podían ayudar. Y entonces, ante esa realidad, ellos y ellas en su momento dijeron: es el momento de actuar y de llevar la teoría o las pláticas que ellos tenían a un hecho real, ¿no? De apoyo y de ayuda. Y en ese sentido me eligieron los niños y las niñas trabajadores y de la calle, ¿no? Que era la necesidad de ese momento. Entonces le dieron o le hicieron el paro al chavo para dormir, ¿no? En las oficinas donde ellos rentaban, donde se reunían. Y al otro día el chico llevó otros 3 niños, ¿no? Y al otro día otros 5, y así sucesivamente se llegaron a 7, 8 chavos, ¿no? Donde empezaron a tener ya que actuar para decir qué les hacemos, en qué les ayudamos a estos niños y niñas, ¿no? Eran niños en particular en ese entonces, ¿no? Y fue que surgió la idea de constituir la organización, ¿no? Matraca como un nombre, como un juguete, ¿no? Pero también con la intención de generar un movimiento social donde se pudiera sumar a la sociedad, a las instituciones, a la parte gubernamental, perdón, que por supuesto es la garante, ¿no? Para proteger y defender los derechos de los niños y las niñas principalmente, ¿no? Y entonces, en ese sentido fue que en 1991 se constituye Matraca, donde crea un espacio seguro para que los niños puedan estar, pues pasaran a comer, pasaran a realizar actividades, y en un segundo momento, por ahí del 93-94, se construyó una casa, un albergue, ya donde era una casa, un refugio, donde ellos podían dormir, porque era la necesidad de ellos en ese momento. Al paso de los años, ¿no? Evidentemente, después de 35 años, 3 generaciones y media ya apoyando Matraca actualmente. Estamos ya ahorita en contacto con abuelas, ¿no? Que eran las madres de ese entonces. Y pues ha cambiado, evolucionado, pero desgraciadamente la situación y la realidad de las poblaciones, de los niños y las niñas que trabajan en una condición vulnerable, donde además se les violenta sus derechos, ¿no? Eso permanece e incluso va en aumento, tristemente, ¿no? Y entonces

0: Sí. Para eso surge Matraca, para apoyar a estas poblaciones principalmente.
1: Y fíjese, estaba usted hablando del 90, 91, donde uh-huh. ni siquiera existían acuerdos internacionales para proteger y procurar las infancias y los derechos de ellos. Fue, si no me equivoco, hasta el 12 de junio.
0: De junio
1: uh-huh. que se firma, ¿no? O sea, pero 8 años después, en el 99, que uh-huh. se procure y se les ve a los niños como personas garantes de derechos humanos, ¿no? Y estamos hablando de otra realidad en la que Jalapa era más pequeño todavía y en el que la información no se podía, no se viralizaba como ahora, ¿no? A lo mejor ahora nos enteramos de muchas más cosas por el Facebook, por el TikTok y todo eso, pero en esa época uh-huh. no. Y eran otros valores también, y ya sucedían estos problemas que usted nos está contando, ¿no? De que los niños, y bueno, esto que menciona precisamente sobre el DIF, ¿no? Que siempre ha habido ahí como es una historia un tanto oscura dentro de esta institución, ¿no? También en una ocasión nos tocó conocer a un chico migrante que lo quisieron tener ahí en el DIF y bueno, el niño terminó huyendo. Nos lo encontramos con mis papás, yo estaba muy chiquita en ese entonces, y nos lo encontramos jugando ahí en los lagos de la isleta, ¿no? Y el niño dice, yo huí de la alberca porque me trataban peor que lo que me trataban en mi casa, ¿no? Y no, esto no va con la intención de criticar a ninguna administración actual del DIF. Se nace con una buena intención, pero yo creo que también podríamos como por ahí a veces poner el ojo, porque los niños son es la parte más vulnerable de una sociedad, ¿no? Y fíjese, yo no conocía la historia así de que un grupo de jóvenes y de que un niño llegara por voluntad propia, ¿no? Más o menos, ¿cuántos eran ellos?
0: De los jóvenes reunidos eran alrededor de 15, 12 estudiantes coordinados con el padre David, y ya luego llegaron se fueron sumando en el camino, ¿no? De hecho, la historia de Matraca, hasta la fecha hemos mantenido esa esencia y esa presencia de los universitarios, ¿no? Siempre existen colaboradores, voluntarios, servidores sociales, universitarios, que es justo esa parte primordial también de Matraca, ¿no? Y se sostiene como por los estudiantes, ¿no? Pero en ese entonces los iniciadores fueron 12 o 15 estudiantes.
1: Yo creo que no se imaginaron, ¿no? Que no. 35 años te dicen fácil ahora, sí, ¿no? Sí. Y uno dice, ay, un número ahí, pero no, ¿cuántas historias no les ha tocado ver? ¿Cuántos testimonios de éxito? Pero también, desafortunadamente, me imagino que, bueno, no tan afortunados, ¿no? Y bueno, aquí siguen ustedes en pie de lucha haciendo una labor que yo creo que es muy bonita. Yo les comentaba a ustedes antes de iniciar el programa que era uno de los lugares a los que me hubiera gustado acercarme para hacer mi servicio social también ahí, porque vuelvo y repito, a mí me gusta mucho trabajar con las infancias, ¿no? Creo que una forma de prevenir muchísimas cosas es siempre trabajar con las infancias en pro de ellas, siempre velando por su seguridad, por sus derechos. Y bueno, hay mucho, mucho que trabajar con ellos, ¿no? Desde la salud mental, la educación, la nutrición, el esparcimiento, la cultura. Hay muchas cosas que se pueden hacer con ellos, ¿no? Y a propósito de lo que usted nos mencionaba, de que inicia porque una infancia llega por cuenta propia, ¿actualmente sigue siendo así o ustedes van y buscan o se les canaliza?
0: No, el trabajo de Matraca inicialmente como proceso es, nuestra parte inicial es un contacto con ellos en las calles, ¿no? Directamente para poder abordarlos, generar un clima de confianza para acercarlos a nuestros servicios o los apoyos que ellos pueden ser beneficiados. Desgraciadamente en los últimos años ha dificultado el trabajo de calle, ¿no? Ha sido difícil permanecer en las calles los educadores por todo este clima de violencia que no es ningún secreto, ¿no? Uh-huh. Y que ha interrumpido ese trabajo de calle que Matraca teníamos por muchos años. La ventaja en ese sentido, contraponiendo esta desventaja de ya no tener ese trabajo de calle tan permanente como se hacía antes, es que Matraca a lo largo de los años ha logrado ser un referente importante para la infancia. Y entonces los chavos, las familias ya saben que existe Matraca y que pueden llegar a Matraca directamente, y entonces ya no es necesario ubicarlos en las calles. Ya Matraca tenemos una relación directa con las primeras generaciones, luego con las segundas y así sucesivamente, o ellos mismos van pasando la voz. Matraca tenemos también un trabajo permanente en los mercados, ¿no? Y en 5 colonias de la ciudad, que después de haber hecho un diagnóstico

0: diagnóstico es donde la mayoría de la población trabajadora viene a Jalapa, o bueno, viene al centro de Jalapa a trabajar, ¿no? Y entonces estamos en 5 colonias donde Matraca también hace una intervención directa comunitaria con ellos y ellas, ¿no? Y es así como Matraca nos acercamos, y ya luego ellos, basado en la confianza, por supuesto, y el conocimiento de lo que Matraca le puede ofrecer, ¿no? De manera gratuita también, por supuesto, todos los servicios, educación, prevención en adicciones, apoyo psicológico, ropa, calzado, toda la parte educativa desde nivel primaria, secundaria y preparatoria, ¿no? Gratuita, y demás apoyos que Matraca les podamos ofrecer, se los canalizamos, se los ofrecemos y ellos se acercan a nuestras instalaciones directamente, ¿no?
1: Ya, fíjese que a mí este tema del trabajo infantil, a mí me genera como mucha consternación, me genera como una nostalgia, ¿no? Porque es un tema muy agridulce, ¿no? Si bien hay niños que salen a trabajar porque son obligados, porque son explotados, sí, también hay infancias que salen a trabajar porque a muy corta edad comprenden que la economía es lo que mueve el mundo, claro, y que a lo mejor viven con la abuelita, o solo con la mamá, o están enfermos los adultos, sí, protectores, y salen con esta convicción de ayudar en su casa, ¿no? Entonces, uno se encuentra mucho en la realidad de la calle de no le des al niño porque si le das, más lo mandan. Y por una parte es cierto, ¿no? Pero como no conocemos qué hay detrás, claro, tampoco podemos generalizar y decir a todos los mandan por explotados. Es que, o sea, no. A lo mejor de veras ese niño sale con la necesidad, sale a lo mejor ya contando los pesos de hoy, tengo que conseguir tanto porque a lo mejor le hace falta el medicamento a mi abuelita. Y hay un caso muy sensible que a mí me impactó mucho, ¿no? No sé si ustedes lo conocieron, que fue en el norte del estado, ya tiene como, fue a principios de la pandemia, ¿no? Desde este chico que salía a vender algodones. Y bueno, desafortunadamente lo encuentran sin vida, con signos de abuso sexual en su cuerpo, y la criminalización hacia la abuela, ¿no? Ya cuando van la gente descubriendo, es que lo mandaban, no, es que él salía, porque sí, era el único sustento de su casa, y ya no volvió, ¿no? Y eso es a lo que muchas veces como sociedad tenemos esa cierta indolencia, ¿no? De no voltearlos a ver y decir, a ver, espérate, son muy vulnerables, ¿no? Y más allá de si volvemos a que si les podemos comprar o darles la moneda o no, creo que también son y somos parte de una sociedad y tenemos que mejorarla en el sentido de que si lo mandan a trabajar o si no lo van a trabajar, eso es, digamos, rollo muy personal, pero no tendría por qué un niño ser vulnerado de muchas maneras, ¿no? De recibir otros tipos de violencia en las calles, sí, de desaparecer, de ser asesinados, ¿no? Y yo me imagino que ustedes a lo largo de Matraca, de esos 35 años, seguramente han de haber escuchado historias muy parecidas. Y a mí por eso me genera una sensación, no sé, como a veces digo, se les está robando también parte de la infancia, ¿no? Claro. Porque es una vulneración total, salen a la calle, no tienen esta libertad, no tienen este esparcimiento, ¿no? Que finalmente es parte de sus derechos humanos, el derecho a jugar, ¿no?
2: Sí.
1: Y ya no lo tienen, ¿no? Yo me acuerdo hace muchos años, estaba yo jugando ahí en el parque y pasaba un niño vendiendo unas dulces en canastitas, ¿no? Y él solo se paraba y se quedaba viendo cómo jugábamos los demás, ¿no? Uh-huh. Y él no podía porque él tenía la mercancía contada y él tenía que llegar a lo mejor a hacer cuentas, ¿no? Y a mí me genera una sensación porque digo, bueno, yo tengo una hija de 11 años, ¿no? Y no me gustaría, pero digo, bueno, si un día falto yo, a lo mejor. Y a ella le encanta vender. A mi hija le encanta vender cosas. O sea, ella luego dice, es que yo quiero vender algo, ¿no? Pero ¿qué vas a vender? No, sí, es que a mí me gusta vender cosas, ¿no? Y a veces digo, a veces me ha dado la curiosidad de decir, bueno, ¿y si le doy algo? Y yo la voy vigilando, ¿no? Pero a mí me asusta que ella se enfrente como esta indolencia del desprecio y del rechazo de la gente, sobre todo de los adultos, ¿no? Sí, que suelen, sí, llegar a ser a veces hasta crueles, ¿no? Con las infancias. Y por eso a mí creo que la labor que ustedes hacen creo que es muy importante, creo que requiere también de mucho corazón, de mucha humanidad hacer esto. Y bueno, yo creo que a lo mejor ha habido noches que a lo mejor se van a llorar en sus casitas, que a lo mejor sí, les sucede, ¿no? Que al principio duele y cuesta, pero a lo mejor va a sonar, fue mi comentario, pero alguien tiene que hacerlo, ¿no? Y, claro, y yo creo que es bonito que ustedes lo hagan. Y yo creo que a nombre de muchas personas les doy el agradecimiento y el reconocimiento de lo que ustedes están haciendo, porque no es algo que cualquiera haga, ¿no? No es algo que cualquiera se atreva a hacer, porque también caemos en el de, ¿y yo por qué, no? No es mi problema, a mí no me corresponde, ¿no? Y dices, no, sí te corresponde, ¿no? Claro. Algo siempre podemos aportar para hacer.
2: Sí, Sí, no, muy acertado tu comentario. Claro que es un tema bastante agridulce.

0: Aquí me gustaría mencionar que desde Matraca nosotros tenemos muy firme nuestro posicionamiento de que no estamos a favor del trabajo infantil. Sin embargo, comprendemos el contexto en el que están estos niños, las necesidades que bien tú mencionas que existen en sus familias, en sus casas. Muchas veces ni siquiera hay una familia, ¿no? Son un grupo de chicos que se juntaron y ahí armaron cierta comunidad y entre ellos se apoyan, y pues hay que conseguir el pan de cada día, ¿no? Entonces nosotros no estamos a favor del trabajo infantil. De lo que estamos a favor es en dignificar las condiciones en las que ellos se encuentran trabajando, ¿no? Que si ya toca salir a la calle, ir a vender, recorrer la ciudad, estar solo, pues entonces que sean las mejores condiciones posibles, donde no se les vulneren sus derechos, donde si les van a pagar sea un pago justo, donde si van a realizar actividades físicas no se les exceda la capacidad, que no haya lesiones. Y eso es lo que cuida Matraca, eso es lo que nosotros siempre hemos visto por los niños, porque es muy fácil decir, ay no, no vayas a trabajar, mejor dedícate a estudiar, pero si ellos no trabajan, muchas veces no se consigue el pan de cada día, ¿no? Sí. Entonces es lo que busca Matraca. Y nosotros también hemos tenido precisamente para el cuidado de estas condiciones, cuando detectamos un caso que puede llegar a ser explotación laboral, porque nosotros también nos capacitamos mucho en ese tema, identificamos, entonces nosotros tenemos acercamiento a quienes son los que contratan a estos niños, para que sepan que desde Matraca ya fueron vistos, que no están solos y que estamos informados de cuánto paga, cuántas horas va el niño a trabajar, en qué condiciones está, en qué horario, ¿no? Entonces, así es como nosotros cuidamos las condiciones, ¿no?
1: Sí. Y denunciar, ¿no?
0: Y denunciar, claro, sí, cuando es necesario.
2: ¿No? Eso les iba justo a preguntar, ahorita que mencionas que los tienen como ya a la vista, ¿no? ¿Tienen un protocolo, por ejemplo, si acuden ante una fiscalía, si se pone la denuncia?
1: Sí, sí, por supuesto. O sea, Matraca, estamos convencidos que... convencidos en que tenemos que ser la voz de los niños y las niñas, ¿no? Muchas veces por temor las familias o ellos mismos no se atreven, ¿no? Pero en ese sentido nosotros les acompañamos a las instancias, las fiscalías, la procuraduría, para que hagan ese denuncia, y luego a dar el seguimiento, que es lo más complicado, ¿no?
2: Sí,
1: que
2: sobre todo porque es, bueno, si uno como adulto a veces dice, ay, voy a ir a la fiscalía, o no, hay gente adulta que me ha tocado conocer que no saben que existe, por ejemplo, una fiscalía especializada para la mujer, ¿no? Sí. Imagínense los niños, pues muchísimo menos, ¿no? Y se supone que a veces el adulto que los debería acompañar es el adulto que los violenta. ¿Quién, no? ¿Quién los acompaña? Vamos al primer espacio musical. Nos vamos hasta Nicaragua con la música. Una canción que se llama Quincho Barrilete, de Carlos Mejía Godoy. Con Quincho Barrilete, Carlos Mejía nos acerca a la mirada de una infancia que, aún entre carencias y dificultades, conserva sueños, imaginación y esperanza. Pero ningún niño debería tener que cambiar la escuela, el juego o un barrilete en el cielo por las jornadas largas de trabajo para poder sobrevivir. Esta canción nos invita a mirar a esos niños que encontramos cada día en las calles y a recordar que detrás de cada uno hay una historia, derechos que deben ser protegidos y un futuro que merece una oportunidad.

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0: Son las 5:33 de la tarde aquí en Radio UV. No, sí, cuando los temas están interesantes se los pasa el tiempo volando, se va como agua. Escuchamos la canción de La Muñeca Fea, imaginando que aquella muñeca olvidada en un rincón representa a un niño que vive o trabaja en la calle, alguien a quien muchos miran de paso, pero pocos se detienen realmente a ver. Como en la canción de Cricri, detrás de lo que parece abandonado o invisible existe alguien que necesita afecto, protección y un lugar donde sentirse seguro. Ningún niño debería crecer creyendo que no importa. Nuestra responsabilidad como sociedad comienza precisamente por no dejar que ninguna infancia quede olvidada en un rincón. Y fíjense, les cuento que esta canción precisamente la elegí porque pensando en Matraca precisamente, ¿no? Cuando el ratoncito le dice a la muñeca fea, ¿no?, que te quiere el escobar, el recogedor, dije, en ese caso están ustedes como Matraca, ¿no? Están así como el ratoncito de la canción diciéndole al niño trabajador de la calle, aquí estamos nosotros y te acompañamos, ¿no? Y yo por eso decía, es una labor muy bonita, muy también muy, muy emocional, muy sentimental y que se requiere de mucha fortaleza. Y bueno, ya retomando el tema, viendo estadísticas también, ¿no?, que dice, viendo las estadísticas así a simple vista, el cuarto de la población mundial son niños de la calle, trabajadores y en estado de vulnerabilidad, ¿no? Hablábamos que el proyecto hace 35 años respondía a otra realidad, a otro contexto social, y que lo que mencionaba usted, Josefina, es que ha incrementado, ¿no? Hemos visto cómo, bueno, también ya la explotación hacia las infancias se ha también deformado al grado de que se dan otros casos también, la explotación sexual infantil, el trabajo forzado, ¿no? Mencionaba también Mitzi, ¿no?, esta parte del trabajo que ustedes siempre están como ya encima de alguien, ¿no?, de un empleador, ¿no?, y eso cambia mucho la realidad, ¿no?, porque alguien allá afuera que tiene malas intenciones sabrá que ustedes existen y que están aquí al pie del cañón para trabajar y cuidar a las infancias. En todo esto me gustaría ver si podían contarnos precisamente alguna experiencia que hayan tenido con alguna infancia, algo que nos puedan compartir como para contextualizar más.
1: Pues bueno, historias tenemos realmente muchas, buenas y malas, ¿no? Porque nadie dijo que era bonito trabajar con niños y niñas que sufren y que tienen dificultades no solo económicas, sino estructurales, ¿no?, familiares, sociales. Pero pues bueno, hoy me gustaría compartirles una historia triste al principio, que al final se volvió agradable, bonita. Lo que nosotros notamos es de que son procesos. No es de hoy a mañana que vamos a tratar de mejorar su condición de vida de un niño o de una niña trabajador. Les cuento, hace 6 años se acerca una

0: mamá con su niña, que la habían expulsado de la primaria pública porque no podía pagar la colegiatura y además porque tenía piojos. Y entonces le dijeron que no había lugar para ella en esa primaria pública, cuando es un derecho de acuerdo al artículo tercero. La niña trabajadora, ¿no?, también, y su mamá pepenadora. La niña se acerca a Matraca con su mamá y nosotros tenemos un modelo, una alternativa educativa justo para abrazar a estos niños y niñas, como ofrecerles esta alternativa educativa para los niños que han desertado o que están desfasados de la edad o que no tienen los recursos económicos para asistir a una escuela pública que en teoría tendría que ser gratuita, pero que todos sabemos que no es gratuita. Y ella ingresa a nuestro programa educativo del IBEA, ¿no?, en su momento. Y actualmente, a los 5 años que ella cursó en nuestro modelo educativo flexible del IBEA, se gradúa de primaria. Ayer recibió su certificado, que tendría que haberse graduado. Se graduó en el mismo momento o en el mismo año que su generación de su primaria, ¿no? Y entonces a nosotros eso nos da mucha satisfacción, pero también por otro lado coraje, ¿no? Porque ella debió de haber terminado con su generación en la escuela, en su entorno, ¿no? Pero ella tuvo la fuerza, la galla, y su familia, aún con todo y las condiciones, ¿no?, que no necesariamente a veces son buenas, ¿no?, pero ella logró concluir su nivel primaria. Y nosotros lo que notamos es de que, aparte de su esfuerzo y su lucha de ella incansable, fue posible gracias a esa red de apoyo, ¿no? Y Matraca fue una parte de esa red. En ese sentido, Matraca, lo que decimos es: ofrecemos un abanico de opciones educativas, de asistencia social, de salud, de apoyo psicológico, prevención en adicciones, prevención en embarazos en adolescentes y diferentes cosas, y ellos van eligiendo. Entonces, esta niña y su mamá eligieron Matraca para no negarle el derecho a la educación y que continuara.
1: Precisamente estaba viendo sus redes sociales que ustedes dan los talleres sobre métodos anticonceptivos, sí, hablan de sexualidad con las infancias, y eso está muy bonito porque uno tiene el tabú de, ay, ¿cómo voy a usar la palabra pene, vagina con un niño? Pues hay que decirles, claro, que sí son los nombres para prevenir no solo el embarazo, sino la violencia sexual en su contra, ¿no? Y se me hizo muy interesante esto, más o menos podrían así explicarnos.
2: Sí, bueno, te voy a platicar tantito sobre nuestro modelo educativo también.
1: Sí, también.
2: Bueno, nosotros tenemos 3 principales programas, que el primero es el de Nitras y Nicas, que es niño trabajador y niño de la calle. El segundo es redes de apoyo y el tercero, el de fortalecimiento institucional. Programas los trabajamos a través de nuestro modelo integral, como bien mencionabas desde el inicio. ¿Qué significa integral? Bueno, en el desarrollo de un niño adolescente influyen muchos factores. No solamente es el desarrollo físico, también está el desarrollo cognitivo, el desarrollo socioafectivo, el desarrollo también espacial, influyen muchas cosas, ¿no? Entonces, lo que tratamos Matraca es precisamente abarcar todo eso en el niño para brindarle pues una oportunidad de mejorar sus condiciones de vida, mejorar sus hábitos de salud y mejorar sus condiciones en general, ¿no? Nosotros, Matraca como tal no es una escuela, es un centro de día y es un club educativo. Entonces, los chicos que asisten a Matraca en su mayoría van buscando una alternativa al sistema educativo que, como bien mencionaba mi compañera, a veces puede ser inflexible, a veces se supone debería ser gratuito, pero no lo es. Ya nosotros acabamos de pasar por nuestra campaña de útiles escolares y desde ahí ya hay una condición para entrar, ¿no? Quien cumpla la lista interminable de útiles escolares puede entrar, ¿no? Quien cumpla la cuota escolar, el uniforme, el calzado, puede entrar. Si no, pues ahí ya hay una condicionante bastante grande, ¿no? Entonces, estos chicos que se acercan a Matraca para restablecer su derecho a la educación, nosotros afortunadamente tenemos vinculación con diferentes instituciones educativas, entre entre ellas está el IVEA, que es el Instituto Veracruzano de Educación para Adultos, que nos ayuda a certificar primaria y secundaria. También está el SEA, que es la Secundaria a Distancia para Adultos. Y tenemos el CEBA, que es el Centro de Educación Básica para Adultos. Ellos certifican secundaria específicamente y para

bachillerato tenemos un convenio con Belver, que es bachillerato en línea Veracruz. Entonces, con este abanico de instituciones, pues entonces se hace un diagnóstico de las necesidades educativas que tiene el chico o chica que se acerca a Matraca y puede acceder al sistema educativo del que fue votado por cualquier circunstancia, ya sea condición social o condición económica. O también porque, como bien, por conducta también, o porque son chicos que

0: complicado, ¿no? Entonces todos estos chicos que desafortunadamente para el sistema educativo son a veces hasta un fracaso, Matraca los les abre las puertas y les dice, no, no eres un fracaso, simplemente tus condiciones son diferentes, pero hay oportunidad de salir adelante, ¿no? Entonces hemos tenido, como la niña que bien mencionaba en mi compañera Chepis, actualmente ella sigue en Matraca y está en secundaria y está muy feliz y muy inteligente también. Estoy muy segura de que muy pronto también la secundaria la va a estar terminando. Pero no nos enfocamos únicamente en lo educativo, sino que nosotros tenemos también convenio o contacto con otras instituciones. Y también lo que buscamos nosotros en Matraca es que nuestros niños, niñas y adolescentes sean agentes de cambio, que sus voces suenen. Como bien lo mencionaban, la imagen de Matraca es este juguete mexicano que si nosotros lo movemos hace ruido, ¿no? Entonces para nosotros eso representa las voces de los niños. ¿Qué es lo que necesitan? ¿Qué es lo que piden de nosotros los adultos? Porque desafortunadamente vivimos en una sociedad muy adultocentrista.
1: Sí.
0: Entonces desde Matraca buscamos que ellos sean quienes nos digan qué es lo que quieren, qué necesitan, qué les gusta. Y entonces nosotros al escucharlos nos damos cuenta de que a ellos les interesa bailar, cantar, pintar, clases de deportes, clases de repostería, talleres sobre sexualidad, porque también en casa luego es un tabú hablar de estos temas.
1: Sí.
0: Entonces, dependiendo de lo que ellos pidan, dependiendo de sus intereses también, de qué los motiva, nosotros nos acercamos con diferentes instituciones, diferentes especialistas que nos dicen, ¿sabes qué? Yo te puedo brindar un taller de arte, ¿no? Entonces, precisamente, hace poquito tuvimos un taller sobre el uso del condón, que fue a través de lo que, de sus necesidades, ¿no? Que también ellos andan en esta edad de la curiosidad, de claro, querer conocerse más, de querer conocer pues lo que es la sexualidad. Entonces se les brinda el taller y eso también hace que cuando nosotros les llevamos actividades que surgen de sus intereses y necesidades, entonces participan, ¿no? Y lo hacen con gusto y da buenos resultados porque es lo que ellos están queriendo, ¿no? Y no es algo que nosotros les estamos imponiendo. Así también logramos que ellos pues tengan voz, agencia y pues participación.
2: Fíjate que esto que mencionas precisamente de hacer ruido, ¿no? El darles voz a las infancias, y me gustó muchísimo que mencionara lo de adultocentrismo, ¿no? Yo creo que todos de alguna manera hemos participado en eso en algún punto, hasta que nos volvemos conscientes de que dices, no, a ver, espérate, ellos son el relevo generacional y hay que darle su propio espacio, ¿no? Y y bueno, creo que Matraca se los brinda y se nota, ¿no? Porque mencionaba algo de la conducta, y yo creo que a lo mejor en una escuela donde son tan lineales, obviamente no van a encajar, porque, y entonces se les etiqueta, es que tiene mala conducta,
0: claro,
2: no tiene mala conducta, ¿no? Y está mal a lo mejor también etiquetar directamente, tiene mala conducta, no, a lo mejor busco un espacio diferente, alternativo, donde sean más flexibles, donde se acomodan también a las necesidades que ellos tienen y buscan, y no tanto que les pidan que se alineen, ¿no? Y eso se ha visto en todas las escuelas, aún con niños que no trabajan en la calle. O sea, creo que ha sido un problema actual, yo creo que ya de salud pública, el hecho de que etiquetan a las infancias, ¿no? Todo el tiempo de, ¿tienes TDAH? A medicarlo. Dices, no, a ver, espérate, hay que hacer actividades así como Matraca, ¿no? Que sean lúdicas, que sean dinámicas, que se les hable, que se les escuche. Yo creo que mucho cambiaría si nos detenemos a escuchar a las infancias. ¿Qué es lo que quieren, no? ¿Qué es lo que necesitan también? Vamos a otro espacio musical, una canción que se llama Un poco de sangre de la maldita vecindad. Un poco de sangre nos obliga a mirar una realidad urbana que con frecuencia preferimos ignorar. La vulnerabilidad de quienes sobreviven en medio de calles, tráfico, desigualdad y violencia. Cuando un niño tiene que trabajar entre automóviles, vender en un crucero, pasar horas expuesto a los peligros de la ciudad, la pobreza deja de ser una cifra y adquiere un rostro concreto. Escuchar esta canción puede también ser un llamado a no acostumbrarnos al sufrimiento y a defender el derecho de cada niño a crecer protegido, lejos de cualquier forma de explotación.

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2: Con 5:51 de la tarde aquí en Radio Universidad Veracruzana. Gracias por seguir en sintonía. Entramos ya en la recta final de esta emisión de Aprendiendo y Previniendo. Soy Abigail Mendoza, su criminóloga de confianza. Seguimos aquí con nuestras invitadas especiales de representantes de Matraca, y hablábamos precisamente en el corte tras bambalinas cómo es la importancia de las redes de apoyo, ¿no? Y bueno, ahorita ustedes ya nos mencionó Mitzi aquí cuáles son algunas de las instituciones que son parte de las redes de apoyo, y también, bueno, la reflexión, ¿no?, que como sociedad podemos también, debemos ser parte de esa red de apoyo, ¿no? A lo mejor hay gente que no quiere o no puede asistir a Matraca, dar algún donativo, pero sí podemos, cuando vemos a algún niño de la calle, pues no ser indolente, no ser groseros con ellos, ¿no? Y finalmente, yo digo siempre, todos tenemos que ser cuidadores de los niños, ¿no? Así como a mí me gustaría que cuidaran a mi hija si yo no estuviera presente, así también, a veces, si uno ve una situación que ponga en riesgo a una infancia, y aunque no sea nuestro, podemos actuar para protegerles, y creo que todos somos los que debemos cuidar, porque pues somos los adultos responsables de una infancia que cada vez

0: se está viendo mermada en sus espacios, con tanta tecnología también que a veces se les impone, ya no se ven tanto en la calle jugando. También la cuestión de la violencia social, ¿no? Ya no es como antes que uno podía salir a la calle a jugar sin correr ningún riesgo, ¿no? También creo que parte de formar estas redes de apoyo es crear una sociedad más pacífica, menos agresiva, menos violenta con ellos, ¿no? Y no vulnerarlos tanto. Y en ese sentido me gustaría preguntarles a nuestras compañeras de Matraca, ¿cómo puede las personas, a lo mejor alguien que nos está escuchando ahorita, se anime a participar, a donar, alguna actividad que podamos sumarnos para con ustedes?
1: Sí, muchas gracias. Pues primero que nada, lo que nosotros como Matraca invitamos y hemos invitado desde siempre es a mirar y ver a los niños con respeto. Una mirada de respeto, una visión de respeto hace la diferencia a los niños y las niñas. Por otro lado, se pueden acercar a Matraca, recibimos donaciones en especie, ropa, calzado en buen estado, desde niños, adolescentes y adultos. De lunes a viernes de 9 a 2 nos pueden visitar en nuestras instalaciones en Insurgentes número 58, Colonia Centro. También recibimos donaciones en despensa. Tenemos un comedor comunitario gratuito para todos los niños que acuden a la escuela. Les ofrecemos un desayuno y una comida saludable. Entonces sería de mucha utilidad todo lo que tiene que ver con alimentos no perecederos, frutas y verduras, súper bienvenidos, ¿no? Donaciones en efectivo son recibidas a través de transferencias electrónicas o directamente en efectivo. Matraca como organización civil, no nos salvamos del SAT tampoco, somos personas morales sin fines de lucros, donatarias autorizadas, es decir que de todos nuestros donativos que recibimos en efectivo son deducibles de impuestos. Ofrecemos una factura fiscal con todos los requisitos para que les sea deducible para efectos fiscales, y entonces en ese sentido hay un intercambio fiscal, un beneficio fiscal para ambas partes. Entonces, todos los donativos tengan la certeza de que los otorgamos, hacemos una inversión directa en la población. Nuestra población actualmente directa son 240 niños, donde Matraca tenemos una intervención directa, y ya de manera indirecta Matraca atiende, que es nuestro impacto solamente, no quiere decir que es los que son, van alrededor de 650 de manera indirecta, ya contando a sus familias y demás hermanos, ¿no? Eso es el alcance de Matraca. No es la población actual. Ahorita justo estamos haciendo un diagnóstico en coordinación con CIPINA y Facultad de Psicología para rescatar esa cifra real actual de cuántos niños y niñas están trabajando en las calles, acompañados, no acompañados, qué artículos venden, en dónde están ubicados y demás, ¿no? Entonces, regresando al tema de las donaciones, también justo en el próximo mes de octubre, Matraca, estamos organizando una cena baile con causa para festejar los 35 años de trayectoria, pero para festejar que queremos seguir apostando por los niños y las niñas trabajadores y en riesgo de calle para poder seguir continuando con nuestros proyectos en favor de ellos y ellas. Esta cena baile será en favor de ellos, será el 17 de octubre en el Hotel Jalapa, en el Salón Presidentes. Justo estará alternado con dos superorquestas, la Orquesta de Salsa de la Universidad Veracruzana, y la Orquesta de Tehuicán y Maderas, también de la Universidad Veracruzana, una cantante local, Alejandra Huerta, muy solidaria también, y pues va a haber muchas sorpresas, pero sobre todo cada boleto, cada donativo que den para este evento va a ir directamente para los programas y para apoyar a los niños y las niñas.
0: Pues ya saben, todos los que conocemos a Tlenguicán y a la Orquesta de Música, sabemos que va a ser un evento de mucha caridad. Estoy segura que no tengo el gusto de conocer a la cantante Alejandra Huerta, pero yo estoy segura que también es de mucha caridad, calidez humana también por dar su trabajo. Bueno, pues hemos llegado a la emisión de este programa. Muchas cosas quedaron en el tintero para una segunda edición. Les decía yo que sería muy importante traer a alguno de los chicos de Matraca

0: que se sienten aquí a contarnos para ellos cómo es vivir matraca, ¿no? Lo ven, escucharlo ahora desde su contexto, desde su mirada, desde cómo ellos lo experimentan. Yo les quiero agradecer mucho por haberse dado el tiempo de haber asistido. Si quieren dejar alguna reflexión final. Y bueno, para la audiencia, sábado 17 de octubre, 7 de la noche, evento de Escena Baile con Causa.
1: Claro, no. Primero que nada, pues agradecer mucho el espacio. Hacen falta pues más difusión de estas causas, ¿no? No por la institución, sino precisamente como mencionábamos, por los niños, que siempre decimos, los niños son el futuro de México, pero no son el presente. Entonces hay que cuidarlos desde ahorita que son niños, porque precisamente esa formación que ellos adquieren, esa mirada que nosotros les damos, ese apoyo, es lo que se va a ver reflejado en un futuro. Entonces hay que apoyar mucho a nuestras infancias y sobre todo a aquellas que están en condiciones que desafortunadamente constantemente las vulneran y los violentan.
0: Entonces, pues bueno, gracias. Con eso nos quedamos. Sí. Bonita frase. No son el futuro, son el presente, ¿no? Muchísimas gracias.
2: Gracias.
0: Nos escuchamos la próxima semana y nos despedimos de ustedes.

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